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1: 7 y un minuto.
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0: 7:37 minutos.
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0: esta nueva edición de Hitbox Vinyl Edition en directo desde la 107.2 del FM, desde Radio Despí. Una nueva edición con la mejor música del verano, el Summer Edition. Iros preparando porque lo que va a sonar en este programa de hoy son grandes clásicos del veranito. En este penúltimo programa de la temporada 11 de Radio Despí de Hitbox. La semana que viene finalizamos temporada, que son las vacaciones.
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0: Pues estos dos programas más con estos grandes clásicos de los años 80. Presentados por un servidor, Xavi Tobaja. Empezamos con este gran tema de Angie St. John, Estás Calientes, Noches en Ibiza.

0: 8. 9 minutos.
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3: Seguimos con los grandes éxitos de verano, año 2007, el amigo Kid Rock con este All Summer Long, ese verano tan largo. Nosotros lo acabamos de empezar y aún nos queda calor para rato, pero eso sí, disfrutando de la buena música para todos nuestros amigos.

bueno, ¿qué os parece esto? Esto suena a la mar de bien con esos grandes clásicos del verano.

Esta gran estación del año. Fenomenal, eso sí. No sobra calor, ¿eh? Vamos al año 1984 con el amigo Tony Espósito, que nos hizo ese Kalimba da Luna. También hicieron pues los Bonnie M. Ey, O, U, A. Bueno, se acaba más de empezar y ya veis los ritmos que estamos introduciendo en esta edición de hoy.

como Alexander Mardon, nació en Zagreb, es croata. Bueno, la antigua Yugoslavia, se mudó a Milán y en los 80 la lió en la isla de Ibiza. People from Ibiza, uno de sus grandes éxitos, aparte de ese exótico en erotic y ese Camel by Camel. En la discoteca Q, ahí la lió este buen hombre durante la década de los 80.

0: este es uno de los muchos temas que bailábamos en el 54, en aquella época, en el año 1984. Lo mismo que se bailó en el 85, este gran tema de Muriel Duck, desde la France, desde Francia, ese Tropic. Otro super pelotazo.
1: 8, muy 25 minutos.
0: Hace calor en la discoteca.
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0: Bueno, y qué calor hacía en esa discoteca de Muriel Dar. Tropic. Un tema que ha cantado en francés, ha cantado en inglés. Y que es todo un clásico, pues, de las pistas de baile. Y vamos a ir con un tema de película.
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0: Que el amigo Phil Collins para los Four Tops hizo un gran tema que era El Loco en Acapulco, que luego utilizó en una película que hizo el mismísimo Phil Collins, va a ser Edward, del Asalto al Tren de Glasgow, del año 1963. Y la película se estrenó en el año 1988. Una gran película, porque no deja de ser un hecho histórico, el famoso asalto al tren de Glasgow, y se fueron todos los cabecillas a gastarse la pasta a México. Menudas vacaciones, Phil Collins, Julie Walters, Larry Lamb y Ellie Viven son los protagonistas de esta gran película. Venga, amigos, nos vamos a Acapulco con los Four Tops, Loco in Acapulco. Llegamos ya a Ecuador de programa, amigos. Como siempre, rapidísimamente, es lo que suele pasar aquí.

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1: Bueno, amigos, vamos al año 1986 con los Bye Bye Blues y ese Love Really Hurts Without You. Qué gran tema también, de veranito total, en esta edición Summer Edition. Para los amigos de Radio Despí en la 107.2 de la FM, los amigos del Baix Llobregat, los del mundo mundial, que no se diga.

el veranito, que calienta el sol. Vamos a la playa. Los mejores clásicos del verano sonando aquí

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Bueno, vamos con este proyecto de Eurodance del año 1994, Playa Hitty, grupo italiano formado pues a mediados de esa década. Magic. Esto fue todo un llena pistas y Vicenco, incluido muchísimos recopilatorios en la época de los 90, Playa Hitty de Summer is Magic, porque el verano es mágico.

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Bueno, amigos, pues con este tema os decimos ya hasta la semana que viene, si nos acaba este Hitbox Summer Edition, edición de verano, con este gran tema de los Pure Scanners, con la voz de Marianne Dakar. Esto es un proyecto de los hermanos Zen del año 1995, incluido también en grandes recopilatorios ibicencos. Bueno, un placer haber estado con todos ustedes aquí durante estos 60 minutos. Y ya lo sabéis, volvemos la semana que viene en

pondremos programación especial durante el mes de agosto y parte de septiembre, con unas sesiones espectaculares de los años 80. No os lo perdáis. Bueno, amigos, Chavito Bajo dice, pues eso, hasta la semana que viene. Nos vemos. See you.

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2: Y un minuto.
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2: 1:49 minutos.
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2: 52 minutos. Más.

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0: la Virgen de la Candelaria, patrona de mi pueblo.
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0: Hola, hola, un gusto enorme estar con todos ustedes. Yo soy Jaime Velázquez junto con Jenny con la sala de sonidos. Vamos a acompañarlos ya en este fin de semana. Gracias por estar siempre junto con nosotros. Hoy con Fabián, con Víctor Manuel, José Leo, Nico Rivera y el saludo de Jocelyn Fernández. ¿Cómo está Jocelyn?
1: Hola, hola Jaimito, ya estamos en el programa. La bienvenida a todo nuestro público que está enlazado con su programa Enlazando Nuestros Cantos. Desde Trujillo se enlaza con todos ustedes su amiga Jocelyn Fernández. 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

0: marcando el inicio del día de hoy. Ahí estaban los Mistianos, que hoy los tenemos como grandes invitados, con su gran repertorio de música y homenaje a Arequipa. La Escorzonera iniciaba el programa. Luego venía Los Errantes. Los Errantes de Chuquibamba son artistas que han logrado imponer su estilo, su voz, y han conquistado no solamente la tierra arequipeña, sino ha traspasado ya otros lugares. Es más, ahí fuera del país tienen un lugar preferente, y en forma especial allá en Bolivia. Los Errantes hoy como grandes invitados, y Los Mistianos, Llanto por Llanto.
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0: Bienvenidos, ya estamos aquí en Enlazando Nuestros Cantos.

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0: 4:16.
1: Y ahí estaban los errantes de Chuquibamba, Chuquibambinita. Este trío, ya muy conocido, y que en estos últimos tiempos se le ha adjudicado como patrimonio cultural del Perú, creo que merecido, ¿eh? Pero hubiera sido cuando estén en vida, ¿no?, los integrantes de Los Errantes.
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1: Estamos de fiesta, cumpliendo un aniversario más de la blanca ciudad de Arequipa. En homenaje a todo ello, nosotros con estos grandes artistas que los ponemos a consideración de todos ustedes. Turno para Los Mistianos.

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0: los errantes de Chuquibamba.
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0: Así titula esta canción que lo estábamos cantando nosotros a voz en cuello, ¿eh? Los errantes.

0: es el orgullo máximo de todos los errantes, ¿eh? De, mejor dicho, de la gente que vive y habita en todo este
1: escarabajo,
0: este lugar que es Chuquibamba. Así que todos los anexos, a todos los distritos, un saludo cordialísimo desde aquí, desde Enlazando Nuestros Cantos.

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3: en 28 minutos.
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Y nosotros ya empezamos la segunda parte, pero ahí estábamos empezando con Los Errantes de Chuquibamba. Y esto que dice Los Errantes.

Los errantes de Chuquibamba fueron Antonio Alarcón Sierra, Plinio Mogrovejo Luque y Gilberto Cueva Fernández.

0: Andes. Tras el fallecimiento de Antonio Alarcón, se integró posteriormente Jaime Silva Velarde. Los integrantes fundadores y con gran trayectoria de este grupo, este trío de lo que era Los Errantes de Chuquibamba. Últimamente han sido ya galardonados Ministerio de Cultura, como en forma especial a esta muy buena agrupación, a todos, el agradecimiento especial, dice, a todos los integrantes de los Errantes de Chuquibamba por el aporte al huayno y al yarabí que ellos ejecutaban con su música. Plinio Mogrovejo Luque, él nació en 1925. Y es la primera voz del histórico trío, considerado el último de los Errantes originales en fallecer. Falleció en el 2021. Gilberto Eliodoro Cueva Fernández nació en 1926 y falleció en el 2010, destacado compositor y parte esencial de la armonía y guitarra del grupo. Y Antonio Alarcón Sierra nació en 1927 y falleció en 1995, primera guitarra y fundador, autor de recordado tema de la música andina. Y posteriormente ya vino Jaime Silva Velarde, ingresó a la agrupación en reemplazo de Antonio Alarcón tras su deceso para continuar el legado musical del trío. Así que esa es partecita de la historia.
1: 4:34 minutos.
0: Como grandes invitados. Continuamos junto a ustedes en esta edición aquí especial aniversario de Arequipa.

0: Y ahí estaban los cristianos. Nos estaba interpretando Aniquilla. Y con esto vamos a hablar un poquito también de los cristianos. Los cristianos fue una agrupación musical fundado hace ya mucho tiempo.
1: 4:37 minutos.
0: Baldo Lima Manrique, oriundo del distrito de Cerro Colorado, la agrupación surgió con el objetivo de resaltar y difundir la música arequipeña, el folclor tradicional de Arequipa, y en forma especial el huayno y el huayno lonjo, los yarabís y marineras arequipeñas. El origen del nombre mistiano viene sobre el Misti, ¿no? El volcán Misti, símbolo grande identificando a la ciudad blanca de Arequipa. Es que esto en realidad tiene una gran historia sobre esta agrupación. Osvaldo Lima y su grupo Los Mistianos grabaron producciones discográficas conmemoración hacia Arequipa. Hay muchas canciones que ha hecho este gran charanguista. O sea que hemos tenido grandes compositores o grandes ejecutores del charango aquí en la blanca ciudad de Arequipa. Y en el trío Yanaguara destacaba ahí el Torito Muñoz, pero en Los Mistianos destacaban nada menos que Osvaldo Lima con Los Mistianos. Vamos a continuar en este gran especial con música arequipeña aquí en Enlazando Nuestros Cantos.

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Y haciendo los comentarios aquí en interno, la verdad que a veces cuando uno no sabe o todavía no nos enteramos de todo ello, es que nosotros, bueno, yo particularmente pensé que Torito Muñoz era integrante de los Mistianos al comienzo, y luego conformó el trío Yanahuara, ¿no? Pero aquí, bueno, investigando y todo ello, ahora que tenemos todo a la mano así, bueno, nos hemos enterado sobre esto. O sea que es, para mí, que es uno de los grandes ejecutores, lejos también de al lado de con Torito Muñoz, otro gran ejecutor del charango, este gran artista que conformó los Mistianos. Hoy lo tenemos de gala aquí en Enlazando Nuestros Cantos.

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0: los mixtianos, como siempre, con toda esa alegría de hacer zapatear los caucachos.
1: ¡Qué linda marinera!
0: Hasta se los tiras.
1: ¡Characato!
0: Vamos a continuar. Aquí están los errantes.

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0: 5:01.
1: Hola, ¿cómo están, amable audiencia? Nos alegra mucho que nos escuchen. Con ustedes, James y la discoteca inolvidable del recuerdo. Bienvenidos a un nuevo espacio donde las canciones que amas te acompañan una vez más. En tu programa, Melodías del Amor. Canciones que hablan de amor y tocan al corazón. James Arce Espinosa, en la dirección y conducción del programa, junto a Lidia Laura, en la coanimación, compaginación musical y control de sonido. ¿Qué tal, amigos? Es un verdadero placer saludarlos y compartir tus melodías inolvidables en la hora del recuerdo. Tú y yo siempre juntos, disfrutando de la dulce sensación de la música y lo gratificante de tu compañía.

0: Querida audiencia, ya estamos nuevamente con ustedes en Melodías del Amor. Jen Zarce en los micrófonos junto a Lidia Laura en la sala de sonidos y grabaciones. Bienvenidos a este espacio donde la música se convierte en un abrazo al corazón. Aquí cada canción no es solo una melodía, sino un pedacito de historia que nos conecta con aquello que amamos.
1: 5, 7 minutos.
0: Hay que seguir soñando. Disfruta de este momento. Deja que las notas musicales te hablen y que cada palabra te acompañe, porque al final del día, la música también sabe decir lo que a veces callamos. Quédate con nosotros, que la siguiente canción está lista para encontrarte.

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2: 5:16.
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Quizás el mundo cambie, quizás las personas pasen, pero hay melodías que no se olvidan, porque llevan grabado el nombre de alguien que fue importante. Y en este espacio, Melodías del Amor, ese alguien vuelve, aunque sea por unos minutos, a través de cada acorde, de cada verso, de cada canción que toca muy profundo tu corazón.

¿Y qué tal? ¿Cómo estás? ¿Cómo te sientes? ¿Feliz? Tú y yo siempre juntos, de corazón a corazón. ¿Nos escuchas? Nos alegra.

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1: 31 minutos.
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0: Amable audiencia, queridos en Radio Escuchas de nuestra linda ciudad de Arequipa, gracias por dejarnos acompañarte en este viaje de emociones que se encienden con cada melodía. Aquí Jens Arce en el micrófono junto a Lidia Laura en la coanimación y en la sala de sonidos. Seguimos contigo recordándote que siempre habrá una canción
1: cinco,
0: para cada sentimiento,
1: 40 minutos.
0: Y un momento para cada canción.

en cada rincón del recuerdo una canción esperando ser escuchada de nuevo. No importa cuántos años hayan pasado, si fue en un vinilo de 7 pulgadas o en una vieja radio de madera. Lo importante es que esa música sigue viva, tocando suavemente la puerta del alma. Y aquí en tu compañía le abrimos el corazón.

0: Querida audiencia, ha sido un verdadero honor haberlos acompañado en esta cita cargada de memorias y emociones. En James y la discoteca inolvidable del recuerdo. Tú y yo siempre juntos, disfrutando de la dulce sensación de la música y lo gratificante de tu compañía. Nos hemos complacido en presentar Melodías del Amor.
1: 55 minutos.
0: Canciones que hablan de amor y llegan al corazón. James Arce Espinosa, en la dirección y conducción del programa, junto a Lidia Laura, en la coanimación, compaginación musical y control de sonido.
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0: Agradecemos profundamente su amable sintonía. Nos alegra mucho que nos escuchen. Amigos, será hasta nuestra próxima emisión con las melodías de tu preferencia. Hasta pronto.
3: ¿Ya puedo irme a casa?
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3: Seguro conoces el Valle del Colca, pero seguro no sabías que forma parte de uno de los 7 geoparques mundiales de la UNESCO aquí en Latinoamérica, donde se alcanzan profundidades de aproximadamente 3.400 metros, más del doble que el famoso Gran Cañón del Colorado en Estados Unidos. El geoparque Colca y Volcanes de Andagua abarca desde Cayoma hasta la provincia

0: volcánica de hace 1 millón de años ha creado un paisaje único de lava basáltica solidificada, similar a un paisaje lunar. 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
2: 6:01.
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1: 25 minutos.

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1: Seis. 37 minutos.

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Parques Mundiales de la UNESCO aquí en Latinoamérica, donde se alcanzan profundidades de aproximadamente 3.400 metros, más del doble que el famoso Gran Cañón del Colorado en Estados Unidos. 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
2: Y 3 minutos.
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0: bienvenido, buenos días. Llegamos a otra nueva semana. Hoy es lunes 10 de agosto del 2026. Ya estamos en Coca Chacra, nos instalamos en las cabinas, vamos extrayendo la información al 100% local. Vamos de inmediato con la información para el día de hoy, lunes, comenzando una nueva semana en el mes aniversario de la blanca ciudad de Arequipa. Tía María debe ser prioridad del MINEM, la Sociedad Nacional de Minería, Petróleo y Energía.
1: 7 minutos.
0: Pidió al Ministerio de Energía y Minas priorizar el proyecto Tía María en la provincia de Islay, debido al avance reportado en su construcción y a su importancia dentro de la cartera de inversiones minera. La solicitud fue planteada por la presidenta del gremio, Julia Torreblanca Marmanillo, durante una entrevista con El Comercio, donde sostuvo que el proyecto de Sauder debería recibir atención prioritaria del nuevo titular de MINEM, Guillermo Chino. Torreblanca señaló que Tía María registra un 40% de avance en su construcción. Según información reportada por Sauder, a partir de este nivel de ejecución, consideró que el proyecto debe ocupar un lugar prioritario en la agenda del sector. El representante también planteó que el Ministerio de Energía y Minas asigne equipos especializados para acompañar los proyectos pendientes, identificar los obstáculos que afrontan y acelerar sus procesos. Además de Tía María, Torreblanca mencionó a Zafranal, Michiquillay, Los Chancas, Trapiche,
1: 7:09
0: Pampa del Pongo, entre las iniciativas que requieren condiciones para continuar avanzando. Según indicó, estos proyectos forman parte de una cartera minera estimada en 64 millones de dólares, cuyo desarrollo podría acelerar mediante un mayor acompañamiento del MINEM. La declaración de Torreblanca se produce en el marco de la definición de prioridades del Ministerio de Energía y Minas para los proyectos de inversión minera pendientes de desarrollo.
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1: Más información para el día de hoy, lunes. Vecinos de Coca Chacra se resisten a inspecciones contra
2: el dengue. 23 minutos.
1: Algunas familias no están permitiendo el ingreso de los inspectores a las viviendas a detectar y eliminar posibles criaderos del mosquito transmisor del dengue, advirtió Dayana Telles Urquizo, del área prevención del dengue de la microrred de salud Coca Chacra. Desde julio, 12 inspectores realizan visitas domiciliarias para verificar principalmente la presencia de depósitos con agua, como parte de las acciones desarrolladas junto con personal de la red de salud Islay. Hay personas renuentes que no están permitiendo que puedan ingresar. Entonces, esto puede provocar a corto o largo plazo un foco de infección, señaló Telles. La preocupación se sustenta también en lo ocurrido durante el año 2024. Según la especialista, ese año se registraron primeros casos importados y posteriormente autóctonos, situación que llevó a movilizar al personal sanitario y reforzar las medidas de control. Por ello, pidió a los vecinos facilitar el acceso a sus domicilios, ya que la inspección permite ubicar recipientes donde podría reproducirse este mosquito. Telles indicó que este mosquito puede reproducirse entre otras características por las marcas blancas y negras en sus patas.
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1: La información para hoy no se detiene. Vecinos de La Pampilla exigen vía de evitamiento ante daños atribuidos al paso de vehículos pesados. El dirigente Miguel Huanca señaló que el tránsito constante de unidades de gran tonelaje estarían provocando rajaduras en viviendas, afectaciones en postes y contaminación sonora.
2: 7:33
1: Los pobladores piden una ruta alterna que permita retirar el tránsito pesado de las zonas habitadas. Los vecinos del anexo La Pampilla, en el distrito Punta de Bombón, expresaron su preocupación por el constante tránsito de vehículos de gran tonelaje por la zona. El dirigente Miguel Huanca sostuvo que las condiciones de la carretera no serían adecuadas para soportar de manera permanente el paso de estas unidades. Las casas están rajadas y los postes se caen por sí solos, manifestó Huanca al referirse.

0: frente a los problemas que, según indicó, afrontan las familias del sector. A ello se suma el ruido generado por los vehículos durante las noches, situación que, según los vecinos, afecta el descanso de los pobladores. Nosotros no estamos pidiendo plata, estamos buscando soluciones, señaló el dirigente. Huanca indicó que el reclamo fue presentado inicialmente ante la Municipalidad Distrital de Punta de Bombón. Sin embargo, afirmó que las reuniones y propuestas planteadas anteriormente no se habrían traducido en medidas concretas. Ante esta situación, los pobladores mantienen como principal demanda la construcción
1: 35 minutos.
0: Habilitación de una vía de evitamiento que permita desviar el tránsito pesado de las zonas habitadas. El dirigente sostuvo que en una eventual ruta alterna debería considerar también a otros sectores que podría verse afectados por el desvío del tránsito, entre ellos el Arenal y la curva en el distrito de Ambaldivia. Según la información recibida por los dirigentes, Provías habría comunicado que una ruta alterna ya estaría diseñada y delimitada, aunque todavía estaría pendiente acciones relacionadas con la disponibilidad y saneamiento de los terrenos.
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1: Y el día de hoy, lunes, seguimos desarrollando más información. 15 de agosto sería cívico no laborable en la provincia de Arequipa. El descanso por aniversario de la fundación de la ciudad se aplicaría únicamente en la provincia de Arequipa y alcanzaría a trabajadores de los sectores públicos y privados conforme a la normativa vigente. El sábado 15 sería día cívico no laborable en la provincia de Arequipa con motivo del aniversario de la fundación de la ciudad. La medida está establecida en el artículo 8 de la ley número 24875 y no se extiende a las demás provincias de la región. La Gerencia Regional de Trabajo y Promoción del Empleo del Gobierno Regional de Arequipa comunicó la disposición a empleadores y trabajadores para su cumplimiento. Debido a que este año, el 15 de agosto, coincide con sábado, el descanso se mantiene en esa misma fecha. La disposición no contempla trasladar el día no laborable al lunes 17 de agosto. Por tanto, el lunes será una jornada laboral regular en la provincia de Arequipa. Y en el sector público, el sábado 15 de agosto corresponde como día de descanso remunerado, sí que las horas dejadas de labor deban ser compensadas. En el sector privado, los trabajadores que laboren durante esta fecha deberán recibir el tratamiento que corresponda al trabajo realizado en día feriado, de acuerdo con el régimen laboral aplicable.
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3: 43 minutos.
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1: Que no te gane la hora. Valle de Tambo aporta hasta el 10% de la producción agrícola de Arequipa. El Valle de Tambo representa entre el 8% y 10% del valor bruto de producción agrícola de Arequipa. Según información Pro Inversión, la entidad señala que la actividad agrícola de la zona constituye una de las principales oportunidades para impulsar inversiones en la provincia de Islay. De acuerdo con los datos consignados, el valle cuenta con más de 11.000 hectáreas bajo cultivo intensivo, principalmente de arroz, cebolla, ajo y páprica. La producción acumulada supera los 480 mil toneladas al año, mientras que el valor bruto anual alcanza aproximadamente los 130 millones de dólares. Asimismo, las exportaciones registraron un crecimiento promedio anual del 23% entre el 2019 y
3: 7:45 minutos.
1: Ante este escenario, Proinversiones plantea impulsar la tecnificación del riego, la certificación de productos para exportación y el procesamiento de la producción agrícola con el objetivo de diversificar mercados y aumentar el valor agregado. Entre las oportunidades identificadas figuran la instalación de plantas agroindustriales, centros de acopio, cámaras de frío, infraestructura para empaque y distribución, agricultura protegida, mecanismo agrícola y centro de innovación y asistencia técnica. La propuesta también incluye el fortalecimiento de la actividad logística y los servicios portuarios de Islay. Para el puerto de Matarani se plantea una inversión de 280 millones de dólares orientada a su modernización y ampliación. En pesca y en acuicultura, Proinversión identifica oportunidades relacionadas con plantas de procesamiento, infraestructura de cadena de frío, cultivo de moluscos y algas, certificación sanitaria y aprovechamiento de residuos pesqueros. El turismo sostenible también figura
3: entre las actividades
1: con posibilidades de inversión en la provincia. Entre los atractivos considerados se encuentra el Castillo Forja, el Santuario Nacional Lagunas de Mejía y las playas de Mollendo.
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1: Desde Coca Chacra para la provincia de Islay, 7 docentes de Islay participarán en Programa Nacional de Cultura Turística. 7 docentes de 4 instituciones educativas de la provincia de Islay fueron seleccionados para participar en el programa de formación docente en cultura turística 2026. Iniciativa orientada a fortalecer conocimientos, capacidades y estrategias pedagógicas vinculadas a la promoción de la actividad turística. El programa es promovido por el Ministerio de Comercio Exterior y Turismo, MINCETUR, en coordinación con el sector educación, y está dirigido a
2: 7:53 minutos
1: regular. La relación de participantes incluye a Berin Josué Ramos Huiza, a Harold Ronaldo Sarayasi, también a Jason Jesús Aliaga Paza, de la institución educativa Víctor Manuel Torres
3: Caso.
1: Asimismo, fueron seleccionados Carlos Alberto Álvarez Perea, Virginia Yané Cayagua, de la institución educativa Francisco López de Romaña. La lista se completa con Juan Siriaco Maita Lazarte, de la institución educativa Rubén Linares Linares, y Lupe Daisy Juárez Córdoba, de la institución educativa Nuestra Señora de la Medalla Milagrosa. Como parte del proceso formativo, los participantes desarrollarán actividades académicas que podrían incluir trabajo de campo y acciones de aplicación pedagógica presencial. Ante ello, la Unidad de Gestión Educativa Local UGEL Islay solicitó a los directores de las instituciones educativas involucradas brindar las facilidades necesarias para que los docentes puedan participar y cumplir con las actividades previstas.
2: 7:55 minutos.
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1: Siete, 59 minutos.
0: Pero hoy es tarde, ya es

Terminamos una edición más hoy lunes. Los invitamos para el día de mañana martes a la misma hora.

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2: Seguro conoces el Valle del Colca, pero seguro no sabías que forma parte de uno de los 7 geoparques mundiales de la UNESCO aquí en Latinoamérica, donde se alcanzan profundidades de aproximadamente 3.400 metros, más del doble que el famoso Gran Cañón del Colorado en Estados Unidos. El geoparque Colca y volcanes de Andagua abarca desde Cayoma hasta la

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1: 8:37 minutos.

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1: Hoy nuestro invitado es La Ley. La Ley es una banda chilena de rock formada en 1987 en Santiago. Es considerada una de las agrupaciones más exitosas del rock latinoamericano, destacando por su mezcla de rock, pop y sonidos alternativos. La formación alcanzó notoriedad internacional con la voz de Beto Cuevas y la participación de músicos como Andrés Bove y Mauricio Clavería. Entre sus canciones más conocidas figuran El Duelo, Mentira, Aquí, Fuera de Mí y Día Cero. Un hecho que marcó la historia del grupo fue la muerte de Andrés Bove el 10 de abril de 1994, a los 32 años, en un accidente de motocicleta en Santiago. Tras esta pérdida, la banda continuó su carrera y alcanzó sus mayores éxitos comerciales a nivel internacional durante la segunda mitad de los años 90. La Ley obtuvo numerosos reconocimientos, incluidos premios Grammy y Grammy Latino, consolidándose como una de las bandas más importantes del rock en español. Aunque ha tenido periodos de separación y reencuentro, su legado musical sigue vigente en toda América Latina. Escuchas las canciones El Duelo y Día Cero.

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Y así llegamos al final de este recorrido en la máquina del tiempo. Gracias por acompañarnos y ser parte de este viaje musical que nunca pasa de moda. Recuerda que volvemos a encontrarnos a las 8 de la mañana y a las 5 de la tarde de lunes a sábado, siempre por Radio Escarabajo en los 106.9 FM y en todo el planeta vía internet. 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
13: 9:05.
12: 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Cordiales saludos, hoy es lunes 10 de agosto. Soy Hugo Almanza, bienvenidos a la información. El 10 de agosto del año 1790 nació en Arequipa el patriota y poeta Mariano Melgar Valdivieso, autor de Yarabíes, considerado uno de los primeros romanticistas, eterno enamorado de Silvia, luchó por la independencia del Perú y murió fusilado por los realistas. En Umbral Perú, titulares. Hilda Sandoval asumió temporalmente la presidencia de Salud, en tanto Mayra Figueroa es la nueva viceministra de Minas y Joana Fischer asumió la presidencia de la OEFA. Leyes nefastas. El ministro de Economía, Elmer Cuba, criticó el alza de pensiones a militares y policías. Nadie se jubila al 100% del último sueldo. Eso no ocurre en ninguna parte del mundo, señaló. Cuba no menciona que dicho incremento fue propuesto y promovido por la bancada fujimorista. Atención, corte de agua hasta por 12 horas en distritos de Lima por sectores. Mañana 11 de agosto, Miraflores, sector 54, Lurigancho, sector 136, Ate, sector 182, San Juan del Lurigancho, sector 403, sector 403, Caraballo, Los Olivos y Villa María del Triunfo. Umbral Perú, noticias de verdad. El ministro de Justicia, el que juramentó al cargo por internet, Ernesto Álvarez, opina sobre el indulto a Alejandro Toledo. Dice: si estamos frente a una persona que se ha apropiado de millones de dólares del Perú, por cumplir los 80 años, ya pide ser liberado. Entonces le estamos diciendo a los jóvenes que sí es válido robar lo más que se pueda para luego pensar en un indulto. Usuarios de las redes le responden que esa ley fue promovida por el fujimorismo y que se utilizó para sacar de prisión a Alberto Fujimori con 5 sentencias y sin pagar la reparación de 57 millones al Estado. 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Sobre el anunciado aumento de sueldo mínimo, el integrante del Consejo Fiscal y del directorio del Banco Central de Reserva, Diego Macera, dijo que no se puede usar el salario mínimo como una herramienta política. Cada vez que necesito un golpe de popularidad, no puedo subir el sueldo, señaló. Robos al interior del Congreso, los diputados del partido Obras, Raúl Camargo Porta y Víctor Piñán Mamani, denunciaron ante la Oficialía Mayor la desaparición de celulares y otros bienes en el interior de sus respectivas oficinas parlamentarias. Umbral Perú nunca se detiene. Sobre la denuncia contra Harvey Colchado, el congresista Jaime Delgado dice: esa es una persecución política horrible. Lo que pasa es que Colchado tiene una historia de lucha contra la corrupción de altos funcionarios y hay gente que se la quiere cobrar. No se puede iniciar un gobierno e iniciar también una persecución política de esta naturaleza. Pero bueno, su propio abogado, César Nakazaki, ha manifestado que el tema no tiene ni pies ni cabeza. Maniobras.
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12: El directorio saliente de Petroperú aceleró una supuesta reorganización antes de ser removido. apoye este espacio, anuncie con nosotros. 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Noticias nacionales.
1: 9 minutos.
12: Hoy festividad de San Lorenzo en el distrito de Matara, en Cajamarca. Atención, ministro de Educación José Antonio Chan. En La Libertad, en el colegio Institución Educativa San Nicolás de Huamachuco, los padres de familia denuncian que el 1 de julio les quitaron a los alumnos los celulares y no los quieren devolver. El director Milton Bocanegra se niega rotundamente a devolverlos y dice que no le importa que lo denuncien. 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Notas del exterior, hoy Día Mundial de León, Día Internacional del Biodiesel. Alerta, Canadá declara el estado de emergencia por un incendio forestal que obliga a evacuar a más de 20.000 personas. Irán mantendrá bloqueado el estrecho de Hormuz hasta que Estados Unidos acepte todas sus condiciones y ponga fin a las sanciones. La historia de la fecha que ocurrió un 10 de agosto. 1864, muere Bartolomé Herrera, gran educador peruano. 1990, se producen saqueos en Lima tras la entrada en vigor del plan económico del nuevo presidente Alberto Fujimori. La frase de hoy: si todo lo que diste no alcanzó, regala tu ausencia. Síguenos y comenta. Recuerda, lo que es útil se debe compartir. Soy Hugo Almanza, en Umbral Perú, vive la noticia. Para la Red Nacional de Medios, fueron los titulares. 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

9. 49 minutos. 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
14: 5 minutos.
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0: Hola, ¿cómo están, amigos oyentes de Radio Metropolitana en los 710 kilohertz de la amplitud modulada y Radio Escarabajo en los 106.9 megahertz de la frecuencia modulada? Esto es Libre Expresión. En la conducción del programa, ¿quién les habla? Luis Tejada. Anunciamos nuestros números telefónicos para sus comunicaciones.
1: 9 minutos.
0: Son el 25 18 76, el 9 70 6 1 6 8 9 7 y por supuesto el 9 4 3 54 64 82.

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0: están, amigos? Bienvenidos a una nueva edición de Libre Expresión. Discúlpenme por lo que voy a mencionar, puedo caer pesado, pero necesitamos el apoyo urgente de nuestros oyentes, como siempre, para poder seguir manteniendo esta emisora. Nos cobran lo que tenemos que pagar, con todo derecho, claro está, y a veces nosotros nos sentimos presionados porque el dinero muchas veces no cae de golpe, ¿no? 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Van a disculpar, estoy un poquito malito, de verdad. Tengo ciertas cuestiones que generan la preocupación, una de ellas lo económico. No es muy agradable estar así, ¿no? Se nos sube la glucosa y de verdad que no sé si llegaremos a cumplir las 3 horas del programa. Hay que hacer mucho esfuerzo y cuando tienes que tener todo en la cabeza pero estás mal, uy, estás más distraído, mejor no sigo hablando. Pero a ver si nos ayudan para cubrir esto, aunque a veces uno se siente impotente, ¿no? La idea es crecer en todo el sentido de la palabra, que la emisora incluso sea mejor, que tenga mejor señal, mayor alcance, y siempre estamos al filo de la navaja. Yo no sé si así habrá futuro. Perdónenme que sea pesimista, pero ya basta de que por ser luchadores siempre estemos al filo de la navaja. ¿Qué acaso nos duele tanto meter la mano al bolsillo y apoyar este tipo de cosas? Perdónenme, estoy un poquito mal, perdónenme. 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A veces para mucha de nuestra gente, yo supongo la situación será difícil. Para otros también la cosa
1: sí,
0: es
1: fácil. 13 minutos.
0: Fácil, pero no todo es fácil. Cuando uno se compra este tipo de pleitos, en lo económico es en lo primero en lo que pagas, pato. Y eso da mucha pena, de verdad. Y a mí también me da mucha pena estar pidiendo los aportes, pero no nos queda de otra. Por eso les digo, a veces yo mismo me pregunto si tiene sentido presionarlos a todos ustedes, si tiene sentido seguir con todo esto. 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Si yo tuviera esa money a la mano, no dudaría en darles al toque. Yo, si tengo dinero, no soy un tacaño, por si acaso, ¿eh? Como alguna vez insinuaron. De tacaño no tengo nada. Cuando no doy nada es porque no tengo nada. ¿Ya? Y a veces doy alguito. Y cuando doy es porque tengo. Así de sencillo. 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Cuando uno no tiene dinero en el bolsillo, y no solo me refiero a lo de la radio, sino para uno mismo, como que se te baja la moral, ¿no? No es tampoco por eso de que billetera mata galán, ¿eh? No lo estoy mencionando desde ese punto de vista, pero sí, también baja la moral cuando muchas veces te falta el dinerito. Por eso yo entiendo perfectamente la pobreza del pueblo peruano, porque yo mismo la sufro. Si fuese como Genaro, a lo mejor ni siquiera estaría luchando por ustedes. Genaro no era luchador social, él era empresario. Llamada telefónica a la persona que está en línea. Muy buenos días, Libre Expresión.
2: Muy volcánicos días a usted, Doble.
0: Buenos días, ¿cómo está?
2: Buenos días a usted. Bueno, ante todo, pues, me gustaría, en primer lugar, agradecer a Dios y a la Virgencita de Chapi por un volcánico día más de vida en este mundo y para todas las personas, ¿no? Y bueno, ayer creo que seguramente que los arequipeños estarán pues algo tristes, apenados, ¿no? Por el día de ayer, que haya perdido pues el Melgar de Arequipa 4-2.
0: ¿Ante quién ha perdido?
2: Ante ese equipo de Cajamarca, aquí en Arequipa.
0: El Melgar está hasta el perno, de verdad. Mientras no tenga un semillero propio y jugadores que sean hinchas del equipo, para mí no sirve, así. Y mira que yo soy bien hincha del Melgar, pero este Melgar falsete, este Melgar gitano, no sirve para nada. No tiene semilla, no se trabaja en serio ni de corazón. Parece que los que dirigen el equipo ni siquiera son hinchas del Melgar. Y desde ese punto de vista el equipo está jodido, pues perdónenme el término, ¿no? Por eso yo de verdad ni me entero de lo que pasa con el Melgarcito, porque a veces hace dar más cólera de la que ya uno tiene. En fin.
2: A ver, usted mismo creo que ya se está dándose cuenta, o más bien ya se dio cuenta desde hace tiempo, no ahorita nomás. Pero seguramente pues estos programas deportivos
1: 10
2: conocemos
1: 17 minutos
2: en diferentes radios,
1: seguramente
2: para más tarde
1: Metropolitana.
2: En su hora deportiva, ¿no? Ahí van a hablar de que Melgar, ¿no? Bueno, supo hacer su esfuerzo el profe Rondelli.
0: ¿Qué esfuerzo ni esfuerzo? Un equipo no gana hinchas perdiendo, y menos perdiendo estúpidamente como siempre lo hace el Melgar. Están tirando por el piso el nombre de Melgar con ese tipo de cosas, claro. Trayendo paquetes, jugadores mediocres, hinchas de otros equipos. Ay, ay, ay. Así que, ¿cuándo van a llegar lejos, pues?
2: Pero parece que le tienen fe en Bernardo Cuesta, que es el goleador histórico, que puede hacer goles a favor de Melgar. Pero un solo futbolista
0: no hace nada. Ya vio usted, señor Volcánico, a Messi en la final del Mundial. Siendo Messi no pudo hacer nada contra España, ¿no? El partido no se gana con un jugador, se gana con 11.
2: Claro, pero ahora ya que usted mencionó a Messi, y justamente este fin de semana falleció su papá de Messi. Este creo que se llama Jorge Messi, pero bueno, su padre era casi igualito a Messi.
0: Pero para que vea que así sea Messi o quien sea, nadie es inmortal, ¿no? Por mucho que tengas plata, la muerte no distingue entre platudos y misios. Igual se lleva a cualquiera.
2: Ya ve, a sus 68 años ha fallecido su papá y él tenía que ir hasta Rosario, Argentina, pues a la sepultura, ¿no?, de su padre bajo una enfermedad que él padecía hace tiempo. Bueno, creo cosas que se dan en este mundo.
0: ¿No? Mira, con toda la plata del mundo, Messi no ha podido lograr que su papá viva y no ha podido lograr que el padre venza la enfermedad. ¿Cómo son las enfermedades, ah?
2: Creo que no, me parece que lo dejó de lado. Seguramente habrá pensado que mi papá está bien, seguramente que él se sabrá cuidarse solo, no sé, cosas así por el estilo, pero nadie sabe lo de nadie hasta que llega el momento, y de un momento para otro fallece el familiar o un ser querido. Pero ya para ir concluyendo volcánicamente,
0: pero con respecto a lo del Melgar, yo haría una purga completa, pa' afuera todos los que no son hinchas del equipo. Aunque sea replanteo todo desde cero, pero ahí deberían jugar hinchas del equipo. Esos lo harían mejor, siquiera por el amor a la camiseta. Incluso más que a la propia Arequipa, a la camiseta. Esa es la fórmula. ¿O usted cree que Alianza Lima va a tener, no sé, jugando a hinchas de Universitario de Deportes en su equipo?
2: No, claro que no.
0: Ya, pues, eso de que son profesionales, mangos, no hay futbolista profesional. Todos son hinchas de algún equipo. Entonces, si el equipo quiere ser grande, tiene que tener como jugadores a hinchas del equipo, no a jugadores prestados de otros equipos que le van a ganar partidos, pero nunca le van a ganar torneos.
2: Y es lo que estos equipos capitalinos, cuando juegan en torneos internacionales, tanto la Sudamericana como la Libertadores, como que no les va bien, que digamos.
0: Porque acá son los reyes, porque hasta los árbitros son hinchas de esos equipos. Claro, claro. El centralismo limeño. pero cuando van afuera ven su realidad porque ahí ya no tienen influencia.
2: Ahí está, claro, pues usted mismo se acaba de darse cuenta, ¿no? Yo creo que...
0: Hace años, pues, por eso no hago periodismo deportivo.
2: Creo que usted sabe más que un periodista deportivo. No,
0: pero sí es simple darse cuenta. O sea, ¿qué necesita el Melgar para hacer un equipo verdaderamente grande y barrer con los equipos de Lima? A jugadores que sean hinchas del equipo. Solo esos van a tener la camiseta en el corazón. Claro. Solo esos van a tener amor propio cuando estén perdiendo y por garra hasta pueden voltear el partido. Pero si tienes a hinchas del Cristal, de la Alianza y de cualquier otro equipo, ¿qué van a sudar pues la rojinegra? Eso es imposible, así les pagues bien.
2: Usted lo ha dicho, pero eso ya dependerá pues de este profe Manuel Rondelli, que el que dirige al Melgar. Él es el que dispone, ¿no?
0: Mientras el Melgar no tenga en el once titular a hinchas del equipo, por mucho que traigamos al mejor entrenador del mundo, este equipo no va a caminar.
2: Volcánicamente cierto, Luis. Entonces ya para finalizar mi intervención volcánica, seguramente que ese va a ser el tema de esta tarde en los programas deportivos, en especial donde llama el caballerito Julio César, ahí a tiempo extra. Seguramente que va a decir, es que el profe hizo todo lo posible en plantear a los 11 titular.
0: ¿Por qué usted lo busca tanto al señor Julio César? Bueno, escucharán programas de otras radios. ¿Yo qué puedo hacer? No, acá está la máquina deportiva y yo estoy produciendo ese programa. Pero
2: está muy bien.
0: Pero si... Si muchos ven que en la vida solo es llamar para opinar, es opinión de ellos, ¿no? Yo no comparto necesariamente eso, pero ¿qué podemos hacer, no? O sea, ya, y con respecto al Melgar, podemos pasar 10 años más comentando los fracasos del Melgar y las glorias, entre comillas, de los equipos limeños, pero ya sabe cuál es la fórmula con la cual el Melgar puede ganar. Y como no la aplica, siempre tiene equipos mediocres, pues, que ganan partidos pero no ganan torneos.
2: Usted lo ha dicho, y ahora, ¿desde cuánto tiempo pues está este Melgar sin campeonar? Desde el 2015 hasta la fecha, y como que no logra un tercer título.
0: Es que los jugadores son de afuera, pues gran parte, o sea, es por lógica, ¿no? O sea, si tú no tienes a hinchas jugando en el equipo, ¿vas a esperar que vayan a campeonar en tu nombre cuando quieren a sus equipos?
2: Claro.
0: No, pues...
2: ¿Cómo que van a campeonar pues a un equipo de provincia siendo de otros equipos? Claro, pues tampoco.
0: Al limeño no le interesa ni el Cienciano ni el Melgar, les interesa sus equipos. Hasta los periodistas deportivos limeños tienen su corazoncito, ¿no? O sea, que no nos vengan con cosas.
2: Entonces, creo que usted debería ser...
0: por ejemplo, Alan Díaz es hincha del Sporting Cristal. Este tanque Arias es hincha de la Alianza Lima. ¿Qué podemos pensar? ¿Que van a ser imparciales hasta en el comentario dichos periodistas? Háganme el favor.
2: ¿Qué van a hablar de equipos de provincia? Entonces ya para finalizar volcánicamente, entonces quiero que este Melgar, habrá que esperar pues con paciencia a ver cómo le va a ir en estos casi 5 meses que le quedan hasta la final, a ver si llegan a la final, ¿no? No sé, quién sabe. Entonces ya finalizando volcánicamente, creo que ya estamos en esta semana de Arequipa y seguramente que todas las radios van a tocar canciones de Arequipa, Dávalos y todo lo demás. Y
0: se acuerdan
2: y
0: bueno, de los extintos Dávalos solo en agosto, ya en septiembre, octubre, ya ni se acuerdan de los Dávalos.
2: Eso no, ahora con lo que se dio el pasacalle de luces de acá descentralizado, seguramente que el caballerito Julio César habrá ido ayer a bailar ahí al curso descentralizado, ahí con los caporales, ¿no? Gracias.
0: Bueno, usted le hace un seguimiento medio raro al señor Julio César, ¿eh? Cuidado con obsesionarse, es lo único que le digo. A ver, sigamos con más llamadas telefónicas.
1: 10,
0: no, no quiero renegar.
1: 25 minutos.
0: Medio floja. Llamadas telefónicas, sí, claro. Al 25-18-76 y los números celulares. Eso del Melgar, de verdad a mí ya me tiene harto. Y lo digo como verdadero hincha del Melgar. Sufro por el Melgar, carajo. Pero ese equipo es más gitano, todo porque no han aprendido hasta ahora que la plantilla titular tiene que ser hincha del Melgar. Eso de los futbolistas prestados no sirve. Solo por cazuela campeonan. cazuela, o sea, casualidad. Pero de que lo puedan hacer permanentemente como los equipos limeños, no, pues por una sencilla razón. Los equipos limeñitos hacen algo que no es la gran cosa, tener en su plantilla esencialmente a hinchas del equipo. Aprendan. En fin, tanta tontera que hace el Melgar hoy. Ilusiona a la gente por gusto. Ni siquiera porque el árabe lo ha comprado el equipo. ¿Cómo quisiera tener plata? Yo me lo compro y lo volvería campeón de la Libertadores. Caracho, para no repetir una mala palabra. Vamos al 970-616-897 a la persona que está en línea. Muy buenos días, Libre Expresión.
3: Señor Tejada, muy buenos días.
0: Buenos días, ¿cómo está?
3: Ya, no reniegue, señor Tejada, ya hay que dejar de juntar a los equipos que, como usted dice, no son gitanos. Esa es nuestra realidad y no merece la pena. Hablando de otro tema, un poco más de serio. El 6 de agosto y el 9 de agosto de 1945 se lanzaron bombas atómicas sobre Hiroshima y Nagasaki respectivamente. Aproximadamente a las 8:45, cuando toda la población se disponía a realizar sus labores cotidianas, cuando los alumnos iban al colegio, cuando los obreros iban a la fábrica. Se escogió especialmente ese horario e hicieron que la bomba lanzada el 6 de agosto sobre Hiroshima estalle a unos cientos de metros encima del nivel del suelo. ¿Para qué? Para que el efecto detonante sea más destructivo. Hasta ese nivel de maldad ha llegado el ser humano, encarnado en una potencia que es ahora, encarnado en un país. Entonces, amigos, ¿quiénes son los terroristas? Son aquellas personas que matan por miles y han quedado impunes. Precisamente, ¿no?, en estas fechas, hoy me parece que es 10, estamos, quiero no hacer ese aporte, ¿no? Recordar ese 6 y 9 de agosto de 1945, hace 81 años, de una matanza, de un genocidio, de un crimen que no puede quedar olvidado. No podemos nosotros simplemente pasarlo como que fuera una historia más. Entonces, amigos, recordemos, ¿no?, esas fechas y recordemos quiénes la impulsaron, qué país la impulsó. Una Tejada, muchas gracias, muy buenos días.
0: Correcto, yo lo felicito porque recordar esas fechas muchas veces no es muy común. A nosotros mismos se nos pasa, les cuento. Pero
1: 10, sí, 29 minutos.
0: Efectivamente, ya son 81 años, ¿no? 81 años. En fin, vamos a recordar esos eventos, ese es algo histórico.
1: 710.
0: Yo le doy la razón a usted en el sentido de que más vale recordar esos hechos para saber quién es quién en la historia que estar hablando de los fracasos estúpidos del Melgar. Llamada telefónica a la persona que está en línea. Muy buenos días, Libre Expresión.
4: ¿Sí?
0: Buenos días.
4: Muy buenos días, señor Tejada.
0: ¿Cómo está?
4: Como dicen, pues tampoco. Está bien que nos desilusione un poco el equipo de Melgar, pero siempre tenemos que estar ahí, aunque sea amargadamente, pero ¿qué le vamos a hacer?
0: Pero la verdad, yo con mi hinchaje no apoyo la mediocridad de que el equipo arequipeño pierda estúpidamente y Alianza Lima sea campeón. O sea, no, tampoco, pues, hay que tener amor propio.
4: Sí, pero habría que analizar el partido que ha jugado y ha perdido.

0: contrata jugadores que no le tienen amor a la camiseta. Y si los hinchas tienen amor, ya tienen amor, pero los jugadores no, entonces, ¿de qué sirve? ¿De qué?
1: Sí, pues, como vuelvo a repetir, el biotipo que han tenido los jugadores de Cajamarca son pues tremendas moles. Y sumado con la voluntad, olvídese usted, pero no hay equipo que lo aguante. ¿Ah? Y el Melgarcito que tenga sus jugadores livianamente técnico, el otro pues impone.
0: No, pues, pero si, son grandazos, señor González, les juego por abajo, pues. Es como Maradona cuando le metía su baile a los ingleses, ¿no? O sea, cuando tienes garra y cuando tienes técnica, la tienes. Si no juegas por arriba, juegas por abajo. Y es lo que no entiende el futbolista. El futbolista piensa que el fútbol de hoy en día es un acto de arte en el que tiene que haber full juego aéreo. No, no sé. El fútbol original creo que era por abajo, por arrastre. No, solo que ahora es puro centro, llegan a, o sea, estrategias muy previsibles. El fútbol se está volviendo demasiado artístico, demasiado técnico, cuando el fútbol real es aquel en el que con garra y aunque sea arrastrando el balón, el fin supremo del fútbol es meter la pelota como sea al arco. El partido no lo ganas jugando bonito, el partido lo ganas metiendo goles.
1: Sí, pues, mire usted, un equipo que sea bien conformado técnicamente, esa técnica se pierde si no le ponen pues la voluntad de vida. Esos dos parámetros van juntos, la voluntad y lo técnico. Y si cualquiera de los dos falla, lógicamente pues el equipo tiende a perder. ¿Ah? Y eso es lo que le falta a Melgar. ¿Ah? Le falta a Melgar pues esa voluntad que tenían cuando los jugadores eran penetramente arequipeños, de Camaná, y uno que otro bueno de Lima.
2: 10:33 minutos.
1: Las dos condiciones, lo técnico y la voluntad. Y si no tienen voluntad, pues Maradona sacó fuerzas de donde no haya, ¿ah? Para que caramba se acordaría de los ingleses que invadieron ahí las Malvinas. Pues le sobró el físico y se lo llevó a 4-5 y al gol. ¿Ah? Eso es así. Pero si uno no tiene el temperamento y amor a la camiseta que está jugando, eso se va a perder. Y es lo que está sucediendo con Melgar. ¿Ah? Así que hay que dejarlo nomás ya. Pasemos a otro punto, señor Tejada. Pero tampoco vamos a vivir pues de la historia. ¿Ah? Está bien que se recuerde una, dos y punto. ¿Y qué gano yo que mis abuelos fueron millonarios, que puta eran unos magnates, cuando el día de hoy toda su descendencia vive en la pobreza y punto? No van a vivir por el pasado del señor Tejada. Es igualito pues la historia que la venimos cada año, que héroes, Túpac Amaru y tanta situación. Porque si serían héroes, no se hubiesen dejado pues, capturar, ¿ah? Y muertos como ya sabemos. Porque el hombre, caramba, cuando tiene sangre, no me dejo de hablar, pero yo mismo me autoelimino, pues, ¿ah? Como Alan García. Y no dejar que los demás hagan de su vida un laberinto. ¿Mm? Así que, señor Tejada, adelante, muy agradecido y gracias.
0: Correcto, muchas gracias. Aunque alguien me dijo por allí, señor González, un profesor de historia, recuerdo, que la historia hace que sepamos del pasado para entender nuestro presente y prevenir nuestro futuro. Si no queremos cometer los errores del pasado, tenemos que saber de historia y no estar comentando tanto las cojudeces que hace el Melgar. Perdónenme que sea muy grosero, yo soy melgariano, pero ya basta de tanta gitanería, de tanta babosada. El equipo nunca va a ganar torneos como los equipos limeños, por lo menos mientras no tenga jugadores que sean hinchas del equipo. Me dirán que es una estupidez, una tontera lo que digo, porque son futbolistas profesionales.

0: profesionales. ¡Mangos! Aquí no hay futbolistas profesionales. Todos tienen un corazón. Hasta los árbitros tienen su corazón. ¿Ya? Que me digan, no, que yo soy imparcial a la hora de la hora. Háganme el favor. Patearás la pelota así como futbolista, pero si eres de la Alianza y juegas por el Melgar, no creo que la sudes de corazón. Y eso es lo que se necesita principalmente para ganar un partido. Más que la técnica, más que el arte del juego aéreo. Sudar la camiseta, porque si la sudas, como sea, así sea jugando mal estéticamente hablando, vas a meter el balón al arco. Eso se llama gol. Llamada telefónica, sigamos a la persona que está en línea en el 251876. Muy buenos días, Libre Expresión.
1: Muy buenos días, señor periodista.
0: Buenos días, ¿cómo está?
1: Lo que acá, pues, nuestros jugadores en el Perú son muy confiados. Ese es también el motivo. No deben ser confiados con otros equipos. Tienen que mantener su seguridad en ellos mismos. Claro que también por arrastre tendría que ser para llegar a más o menos hasta el arco, ¿no? Sino que están en el medio del arco, lo pasa al otro. Entonces ahí
2: 37 minutos.
1: Y se hace quitar la pelota. Porque por arrastre también es mejor, sí, así como Maradona. Por arrastre. Entonces cuando ya no puede llegar hacia el arco y están acercándose el otro equipo, entonces recién le puede pasar, pero antes 710. No, tiene que llegar ahí, porque los otros están ahí, muchas veces se quedan parados porque están lejos y no pueden alcanzar a la pelota. Entonces tiene que hacer con arrastre para poder meter el gol. Entonces eso es lo que se debe hacer en el Perú. No tener confianza con otros países, por ejemplo otros equipos que se presentan, ¿no? Ahí no. Entonces tiene que haber una seriedad y unirse entre ellos, ¿no? Para que puedan darse la pelota. Porque también acá en el Perú juegan muy bonito la pelota. Lo único es que demoran con la pelota también. Agarran la pelota y ahí están jugando, haciendo por detrás, empujando por detrás la pelota. Ahí se demoran y ahí se hacen quitar la pelota muchas veces. Eso es lo que pasa en el fútbol. Muchas gracias, señor periodista.
0: Correcto, muchas gracias por su llamada. Vamos al 970-616-897, a la persona que está en línea. Muy buenos días, Libre Expresión.
3: Señor Tejada.
0: Buenos días, ¿cómo está?
3: Buen día. En cuanto a Alan García, que mencionó el anterior interlocutor,
2: estoy en abajo.
3: Igual que los que han votado por la CAICA, ya van a ir al infierno por alinearse con el mal. En cuanto al Melgar, yo le digo una cosa. Falta estrategia. El entrenador, como no conoce a los jugadores, pues va a ser un zafarrancho. Con ese equipo de Melgar, yo le gano a la del Real Madrid. Fácilmente. O en el peor de los casos, empate. Pero, ¿para qué hablamos de esto? Ahora no hay carros, los chibolos están ahí caminando por las calles, porque la CAICA pues ha subido el petróleo, o tal vez esté equivocado. Usted nos dirá con su asistente cuál es la verdad del caso, ¿no? Que esas cosas sí son importantes antes que el fútbol. Cuando estemos felices de la vida, bueno, jugaremos por fútbol. Buen Tejada, disculpen, hasta luego.
0: Correcto. Muchas gracias por su llamada. Yo tampoco no quiero renegar. Pero ante todo, ante cualquier análisis, discúlpenme que sea simplista, pero yo digo, ni siquiera se trata de confiarse o no confiarse, como dice la amiga oyente. O sea, a los futbolistas del Melgar no les interesa si se confían o no, porque yo creo que gran parte de ellos ni hinchas del Melgar son. Y el requisito principal, ante todo, es que sean hinchas del equipo. Créanmelo. Aunque nadie seguro que va a hacer caso, menos en el Melgar. La mediocridad yo no la aguanto, ¿eh? De verdad. Antes de que se me revuelva el hígado, prefiero no hablar mucho del tema. Llamada telefónica a la persona que está en línea. Muy buenos días, Libre Expresión.
4: Muy buenos días, señor Tejada.
0: Buenos días, ¿cómo es?
4: Sí, disculpe, pero yo también soy hincha de Melgar y me siento fastidiado. ¿Por qué? Porque ayer jugó pésimamente los jugadores, pese a que Para esta semana es el aniversario de nuestra ciudad y ese es el regalo que le dan a la ciudad de Arequipa. Jugadores que no mostraron querer ganar el partido.
2: 10.
4: Menos empatar.
2: 41 minutos.
4: Los errores lo ha cometido en todo el partido. Por eso el resultado refleja con este marcador de 4-2. Y ha podido ser más todavía. Pero el hecho es, como usted dice, en este equipo no hay gente o jugadores que quieran al equipo que representa Arequipa.
5: 710. Es como, Metropolitana.
4: Ejemplo, es como el volcánico se llena la boca. Yo amo, yo quiero, yo doy la vida por mis tres volcanes. Pero soy hincha de la Alianza Lima. Porque noté que en su intervención no le pasa nada, no siente cólera, un poco de cólera, no estoy diciendo como fanático, porque tampoco es bueno ser fanático, pero en el caso no había un fastidio en su comentario con respecto al mal resultado, porque este partido que ha perdido Melgar le sirve a la Alianza Lima.
0: Así
4: para
0: es.
4: Que esté de puntero.
0: Claro.
4: ¿Y
0: no me extrañaría,
4: Lima, como dije?
0: No me extrañaría, señor, que hasta se hayan echado para que su querido Alianza siga avanzando.
4: Eso, justamente. Ahí voy. Ahora tenemos a un gerente de la institución de Melgar que no para acá en Arequipa. No es de Arequipa, como es Betoque, Ricardo Betoque. Villamarín.
0: ¿De qué equipo será, no?
4: Sí.
0: ¿De qué equipo será? El problema con el Melgar es que quienes han tomado el timón del Melgar, creo que ni hinchas del Melgar son.
4: Sí, no son hinchas, son hinchas de los equipos. Unos dicen que es de la Alianza, otros dicen que es de la U, de la Universitaria, perdón. Y entonces es comprensible con la situación de año tras año este problema que lo que está pasando con nuestro Melgar. Ahora, los jugadores. Otro pesar, otra lástima que da. Hay partidos que juegan bien, hay partidos que la pelean con los equipos limeños, pero cuando les toca a los equipos chicos, y como en este caso el último de la tabla, viene acá y lo golea. Eso no es para jalarse los pelos, eso no es para reclamar y quitar un poco de
6: escarabajo,
4: de esta cólera que uno siente, que piensa que es un equipo que representa a Arequipa y como tal debe dar talla, sobre todo para estas fiestas en las cuales se va a hacer este fin de semana. Si le exigimos a las autoridades, ¿por qué no exigir también a estos jugadores? Claro que es una institución privada, es una cosa, pero está representando los colores de Arequipa. Entonces,
0: pero como institución privada tampoco no es rentable, ¿no? Porque un equipo que no campeona y pierde tontamente, no creo que pueda ser muy rentable, ¿eh?
4: Sí, pero viendo la administración que toca, que tiene Betoque, Ricardo Betoque, que es responsable de Melgar, ¿qué jugadores ha contratado? Todos son paquetazos. Comenzando desde el entrenador. Un entrenador que no solamente es decir, mostrar interés de querer hacer bien las cosas. Porque ayer me pareció que le hicieron la cama también los jugadores a este entrenador. Y sabemos que los jugadores peruanos y los extranjeros que también ya se acostumbraron a esa forma de los jugadores peruanos, en que cuanto se les exige trabajo como debe ser, simplemente esos jugadores le hacen la camita al entrenador porque es muy exigente en cuanto al trabajo. Y ayer se vio, ni una le acertaban estos jugadores. Cuesta también otro que me decepcionó. No le ponía eso. Como 10, lo que tenemos los hombres.
2: 45 minutos.
0: Realmente Cuesta es argentino, pues no creo que podría decir que es hincha del Melgar, pues será realmente hincha del Boca, del River, del Racing, ya del Newell's, del San Lorenzo, ¿de qué equipo será?
4: Pues de repente ya está cansado para la edad que tiene, así como Cáceda, que también dejaba pasar los goles.
0: Pero Cáceda creo que es hincha de la U.
4: Es yerno del Puma Carrera.
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4: Hincha de Universitario.
0: Aunque está mal dicho, porque para mí no, la U es la U de Chile. Este es Universitario de Deportes.
4: Así es. Usted nos ha alcanzado y por usted sabemos que así se debe pronunciar para ese tipo. universitario, no la U. Pero el caso es que Cáceres es así. Hay otro ex jugador de universitario, no, perdón, ex jugador de universitario que está en la defensa de Melgar. Hay otros que están, que vienen de otros equipos, como bien usted resaltó. Mientras que sean hinchas de otros equipos, jamás se van a entregar, sí, más no que digan que son profesionales. Y con respecto al volcánico, dice que ayer estaba en una fiestita, no sé qué cosa quiso decir. Volcánico, yo no soy como tú, que estaba metido en fiestas, o siempre hay algo que hacer en la casa. Siempre hay algo que hacer constructivo y no estar perdiendo el tiempo en estas situaciones. Para mi edad que tengo, yo ya pasé en mi juventud y hay que saber manejar uno su ritmo de vida en cuanto a la edad que tiene. Y sería bueno que cuando intervienes en otras emisoras, no descalifiques acá a Metropolitana, no descalifiques al señor Tejada. Porque el decir, esas radios zurdas, esa radio que odia a Keiko, al fujimorismo, refiriéndose a Radio Metropolitana, pronuncias de esa manera. Eso no es bueno. Acá.
0: Pero esas radios zurdas son las que más dejan opinar, ¿no?
4: Bueno, pero el caso es que así se pronuncia feamente, ya que él es chismoso, me está volviendo chismoso igual que él. Él se pronunció de esa fea manera. Y al cual no me parece. Ahora te hago recordar tus palabras. Tanto que eso no se hace. Si acá eso es Cherry de otras radios nombrando a esas emisoras con su nombre propio y locutores o periodistas, ¿por qué no haces también en esos programas nombrando la radio y también al periodista? ¿Ah? O sea, acá sí haces Cherry para esos locutores y radios, pero allá solamente te refieres con apelativos. No me parece. Muchas gracias, señor
0: Tejada. Sí, correcto. Que no pueden defenderse por sí solos, que el señor Volcánico tiene que estar haciéndoles cherry a los pobrecitos aquí en Metropolitana. Llamada telefónica a la persona que está en línea. Muy buenos días, Libre Expresión.
6: Sí, muy buenos días.
0: Buenos días, ¿cómo está?
6: Buenos días, señor Tejada. Gracias por permitirme opinar. Y si me cedo de los minutos que... usted me indica, me corta, porque en realidad no se llama del micrófono ni a la radio tampoco.
0: Muchas gracias por recordarnos eso.
6: Señor Tejada, tenemos muchos problemas que abordar. El seguro, según dicen que se reglamente para que tres turnos atiendan, que las especialidades no sean pues días exclusivos, sino todos los días como requiere el paciente. Y que nos den medicinas de
2: 49
6: marca,
2: minutos.
6: Que no nos den medicinas de 10 centavos, que ni 10 centavos cuesta en la India, pero esas nos están dando de cualquier país y no tienen efectividad y son los mismos antibióticos, y que los médicos tampoco no avalen, que digan qué es lo que, cuántos minutos van a permanecer en su horario que les corresponde, porque luego que termina antes de las 11 y se marchan, y si por casualidad uno llega tarde, ya no es
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6: Ya siempre Messi Chávez, en buena hora, gente lúcida, le ha dado el salvoconducto para que se vaya a México, y ya pues de pedo, ¿qué van a hacer? Yo creo que ya automáticamente también tienen que se llama liberar. Ahora, una congresista ha dicho que 8,000 soles está bien para que ganen estos bagres del Congreso y del Parlamento, de los senadores. Y también que se reduzca pues todas las... donde se bota la plata en la burocracia. Tremendos sueldos. ¿Qué hacen ahí los gordos como Velarde, que gana una, ¿qué se llama?, muy buen sueldo al nivel de 65,000 soles. Y eso no puede ser en un país donde hay anémicos, pobres, y estamos, ¿qué se llama?, educación cero. Ahora, lo único que se llama que se pediría para ahora a la alcaldesa que se ponga pues en sus cuatro y no a los transportistas abusivos que horas y horas tienen para contar el dinero o sumar los yates. Basta pues, un sol no es más que suficiente porque al pueblo no le han subido ni las pensiones ni los sueldos. El pobre pueblo está cargando con la cruz a cuestas. No puede ser. Así es que mucho abuso. Y a la presidenta, que ya no nos venga con su pueblo, que ya está combatiendo la delincuencia, a los extorsionadores, a los criminales, porque tiene que la policía y las Fuerzas Armadas regresar a lo de antes. Que haya bien definido la policía de las investigaciones, los que cuidan las calles, el palacio y las fronteras. ¿Qué hace con su floro barato que nos está diciendo? Yo no la quiero ni faltar el respeto, pero ya es la hora que piense que se reestructure todo para combatir la delincuencia. Y los productos de primera necesidad que galopante están subiendo. Por poco ya no nos dan pan, un pan más chiquito que se llama que el sol que nos alumbra ahora todavía como moneda. Así es que ya pues Arequipa quiere que se llama festejar en condiciones. Si no es no es posible que los transportistas ven que se llama mal aliciente al pueblo porque estamos que se llama en la semana de nuestros festejos. Así es que si ustedes van a encapricharse que haya tránsito libre, porque es lo que necesita el pueblo pagar de acuerdo a lo que gane. Y no puede ser que estén abusando, porque basta ya. Ahora, con respecto al señor González, la historia siempre habrá historia en los pueblos. Y a Túpac Amaru, si él no ha leído, Túpac Amaru fue un líder, fue, que se llama, un hombre excepcional, que lea Túpac Amaru su vida, porque se inmoló, porque el pueblo pagaba impuestos, y dos, en las minas, cuando iban a trabajar las minas,
2: 53 minutos.
6: Entonces, los españoles, por el abuso es que se levanta Túpac Amaru. Así es que no es que machito, usted no puede expresarse en esos términos. Usted lo que tiene que es investigar, analizar y dar buenas ideas al pueblo. Deben haber líderes como en la Alianza Francesa cuando les midió a los reyes, que se llama Salazar, ya no tuvieron sal. Entonces empezaron a hacer, que se llama, a caer en la guillotina, Luis XV, María Antonieta, qué sé yo. La historia se escribe así por sus acontecimientos y la historia es el testigo fiel de todos los pueblos para que surja. Muchas gracias.
0: Correcto.
6: Y disculpe usted.
0: Muchas gracias. Gracias por habernos llamado. Hay varios temas que ha citado la amiga oyente. Con respecto a la atención en el seguro, claro, se puede corregir en algo el impasse, pero últimamente nadie hace caso de los reclamos. ¿Por qué? Me dicen, es sencillo, no hay presión social. Las organizaciones sociales están literalmente noqueadas aquí en nuestro país. No existe ninguna. Y pareciese que Marte está más cerca de la Tierra porque cada vez hay más agresividad en la gente. Cada vez la gente se siente más herida, más susceptible. Cada vez hay más desunión. Cada vez hay también más desconfianza. Así como vamos avanzando. Estamos en el sálvese quien pueda y que cada quien se encomiende a Dios. Yo no podría decir salgamos a protestar para hacer valer los derechos, no solo de los usuarios en el caso o pacientes en el seguro, sino en todos los hospitales y sobre todo los abusos que hay en la sociedad. A ver cuándo acabamos, amigos, son tantos abusos, tantas injusticias, que yo creo que la situación es muy compleja Y lo peor es que nadie apoya a nadie. Cuando se trata de que todos vayamos a protestar y se llama a la protesta o a la autoprotección en conjunto, nadie responde, a nadie le interesa. Mientras no le toca en el lado personal, pues nadie se compromete. Esa es la triste realidad. Entonces, tenemos que, al parecer, aprender a vivir con eso. Y cuando tienes o estás en el afán de cambiar las cosas, de querer hablar de eso abiertamente, a veces te compras líos gratuitos. Porque resulta que tú quieres luchar en nombre de los demás, pero los demás te dicen, yo no te he dicho que luches por mí. Algo así. Y eso es algo bien feo y decepcionante, ¿no? Cuando tú con tus acciones favoreces a una persona porque la consideras o tratas de defenderla o apoyarla, ¿no? Y la persona te dice, yo no te he pedido que hagas eso por mí. Finalmente yo no te he pedido nada. Así te contestan. Entonces muchos dicen, ¿con qué ganas uno sale a hacer esas cosas si hasta te compras líos gratuitos? Y a la hora de la hora, hasta las causas que supuestamente defendías son echadas, no sé si al drenaje, porque las propias personas que son objeto de tu lucha te dicen, yo no necesito eso, no quiero que me ayudes y no sé ni por qué me ayudas. Ay, ay, ay, hay que aprender a vivir de otra manera. Yo sé que todos tenemos el deseo, a veces es un deseo personal que nos nace de por sí de luchar por los demás, pero a veces a los demás no les importa. Y eso es lo más decepcionante.
2: 57 minutos.
0: Yo creo que no es tan feo que alguien te diga que tu enemigo es tu enemigo declarado, por decirlo así, a que tú defiendas a una persona a la que consideras tu amigo y esa persona a mediano o largo plazo te dé la espalda. Eso es más doloroso que lo del enemigo declarado. Para mí, Entonces, hay que andarse con mucho cuidado, amigos. Yo entiendo la indignación de ustedes, pero muchas veces estos problemas no se solucionan con simple indignación. Se solucionan con una lucha
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0: En conjunto, que lamentablemente por ahora no existe. Por eso, miren, nos hemos pasado, gracias a nuestros oyentes, hablando del mediocre Melgar. Y miren que yo soy hincha del Melgar, pero no aguanto la mediocridad ni en mi equipo. De verdad, prefiero ni hablar de eso porque me duele en el corazón y se me revuelve el hígado. Hemos hablado de eso, pero me pareció un mejor planteamiento, para ser sincero, el recordar la historia. Claro que salen oyentes como el señor González a decir, ya, ¿para qué? ¿Cómo para qué? Para recordar los antecedentes y no volverlos a hacer, no repetir la historia, ¿no? Eso es importante decirlo. En el siguiente bloque vamos a pasar a algún fragmento de lo que fueron esos hechos, porque no se pueden olvidar. Imagínense que en la historia alguien se ocurra rociar una bomba nuclear sobre Arequipa. Nos borra del mapa. ¿Creen que eso es fácil? ¿Creen que morir con envenenamiento por radiación es algo lindo? Es peor a que te metan un balazo. Mejor tirarse del puente Chilina. De verdad, ¿no? ¿Cuántos jibacusas existirán actualmente todavía? La mayoría ya deben haber fallecido.

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1: Seguro conoces el Valle del Colca, pero seguro no sabías que forma parte de uno de los 7 geoparques mundiales de la UNESCO aquí en Latinoamérica, donde se alcanzan profundidades de aproximadamente 3.400 metros, más del doble que el famoso Gran Cañón del Colorado en Estados Unidos. El Geoparque Colca y Volcanes de Andagua abarca desde Cayoma hasta la

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0: insisto, amigos oyentes, ayúdennos con los yapes. La verdad que voy a entrar en colapso. Lo económico me va a sacar la mugre. Yo no sé si esto... A veces me desanimo cuando no tengo plata, ¿saben? Cuando no tengo plata me siento el hombre más miserable del mundo. Porque no tengo ni para la radio. Y digo, ¿habrá destino aquí? ¿O en verdad ya no tenemos destino?
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0: Me insisten con estas cosas y no lo crean. Cuando hay presión económica, ¿cómo hacer un noticiero ameno? Trato de distraerme con lo que ustedes y nosotros planteamos. Eso sí, me levanta un poquito, pero hay una lucha mental, ¿no? Entre tus preocupaciones y tus distracciones. Eso siempre baja el rendimiento. Por eso los invito a contribuir con la emisora. Pues no seamos malitos. Bueno, aunque estoy exagerado en decirlo, ustedes siempre son buenos con la 11, radio. Por lo menos los que contribuyen.
2: 9 minutos.
0: 973-515-4431. Y no es para mí, ¿no? Aunque muchos dirían, oye, Tejada, tú también te lo mereces. Eres persona, ¿de qué vives? Sí, pues cuando uno está misio, hasta la moral la tienes en el piso. Y muchas veces yo me he preguntado, amigos, si en verdad todo esto tiene sentido. Porque entre nosotros mismos a veces ni nos ayudamos. No justifico, pero por eso hay muchas personas que desertan de esto de la radio alternativa y se pasan al otro lado porque dicen, hermano, lucho en vano porque ni siquiera lo reconocen. ¿De qué me sirve? Mejor me paso al otro lado y trato de mantenerme yo y mantener a mi familia. ¿No es cierto? Seamos realistas, la cosa es así, muchos dicen eso. Lo siento AM, mucho, pero 710. La necesidad tiene cara de hereje, todavía te dice. 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Y eso sí puedo afirmar. Tenemos una llamada telefónica a la persona que está en línea. Muy buenos días, libre expresión. No, se fue la llamada, ¿no? Bien, aprovechamos para tocar el tema de las bombas nucleares. Les voy a pasar un fragmento un poquito sentimental de un documental que se llama... A ver, permítanme. El proyecto Manhattan. Ese documental lo hemos difundido, pero quiero pasar el fragmento del documental en el cual se explica cómo fue lanzada la bomba y lo que causó posteriormente entre los habitantes de Hiroshima y Nagasaki. Si la historia hubiese sido diferente, a lo mejor la bomba nos hubiese caído a nosotros encima. Ese es el detalle, ¿no? Que nunca nos ha ocurrido casi nada importante. Si se nos... O mejor dicho, si nos hubiese ocurrido algo así, a lo mejor valoraríamos mucho más la historia. Primero voy a pasar el fragmento del documental para ser ordenados y después las llamadas, ¿ya? Primero lo primero, señores. Escuchen con atención esto.
3: Pensé que seguramente aquel avión pasaría la historia. Y quería asegurarme de que no hubiera otro B-29 con el mismo nombre. Así que le puse el de mi madre, Enola Gay, porque sabía que no podría haber dos Enola Gays.
4: El 6 de agosto de 1945, a las 8:15 de la mañana, las compuertas inferiores del Enola Gay se abrieron para lanzar la bomba de uranio Little Boy. 43 segundos más tarde, el artefacto hacía explosión a unos 600 metros sobre Hiroshima, con la fuerza de 12.500 toneladas de TNT.
2: 11.
3: A mis pies veía pedacitos de Hiroshima nada más. Allí abajo solo había una amalgama negra de la que salía humo. Ese era el aspecto de la ciudad.
4: El 90% de la ciudad quedó arrasada por los vientos de 800 kilómetros por hora que produjo la explosión. Calcinaron la piel de todas las personas que se encontraban en un radio de 3 kilómetros e incineraron a quienes se hallaban directamente en la detonación.
3: Visitamos a los pacientes, visitamos la plataforma del ferrocarril donde habían colocado a toda la gente que moría a consecuencia de la radiación. Yacían allí unas 600 u 800 personas. No había nada que hacer.
1: Había un niño absolutamente hinchado con el rostro casi irreconocible que decía: Okachan, Okachan, Mizu, Mizumi, Mami, Mami, agua, agua. Aquel llanto lastimero y lleno de dolor es algo que nunca olvidaré.
4: 130.000 japoneses murieron a consecuencia de la explosión o debido a la radiación. 3 días después, otra bomba, aún más potente, en este caso de plutonio, Fatman, cayó sobre Nagasaki con resultados similares. Japón se rindió el 14 de agosto
5: de 1945.
4: La guerra más catastrófica de la historia de la humanidad había terminado.
3: Calculé cuántos de los que estuvimos en Los Álamos sabíamos realmente lo que estaba pasando y dividí esa cifra entre el número de víctimas. Supongo que soy responsable de 100 o 200 de esas bajas y es algo muy difícil de asumir.
0: Pero... Correcto. Bien, amigos oyentes, a veces es muy triste recordar la historia. Cuando a uno no le pasa en carne propia, pues como que uno no valora mucho esas cosas, ¿no? Es muy diferente que tú presencies todo eso directamente, como lo menciona el relato. A veces somos muy insensibles. Yo diría que hasta vivimos por vivir. Y eso pasa mucho con los peruanos, porque de verdad debemos agradecerle a Dios o a la naturaleza que nunca nos ha pasado una desgracia tan tremenda como la de las bombas nucleares u otra, porque si nos pasase hasta estaríamos llorando y de rodillas para no morir.
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0: Esa es la verdad. Cuando no nos pasa somos muy valientes, somos muy machazos. Y cuando nos pasa estamos llorando como magdalenas. Hay que recordar la historia, ¿no? Llamada telefónica a la persona que está en línea. Muy buenos días, Libre Expresión.
7: Sí, señor Tejada.
0: Buenos días.
7: Debo felicitarlo porque da usted un tinte de cultura a su programación. Es halagador que nosotros escuchemos. Este es pues un acontecimiento, un drama de que los Estados Unidos botan su bomba a Hiroshima y Nagasaki. Si no recuerdo es el 6 de agosto, pero vale su acotación para que nosotros seamos testigos de los acontecimientos históricos de trascendencia. Esto pues historia. Y como tal, nosotros tenemos
8: 11,
7: que analizar.
8: 17 minutos.
7: Ahora, Estados Unidos, dice Japón, se puede decir que no ha guardado, creo, un tinte de rencor ni odio a Estados Unidos, porque hoy día están de la mano. Porque, ¿qué se llama? El avance científico ha sido galopante en el Japón, es una potencia también mundial. Entonces, y ellos desterraron muchos valores negativos y veo ahí que se llama, dentro de ellos está pues el perdón, no tienen rencor y avanzaron, y los japoneses se quedaron en la desolación
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7: Y en la destrucción, dado que entre ellos mismos se solidarizaron y daban días de trabajo a cambio de que el Japón nuevamente surja. En ellos no hubo egoísmo, sino trabajo y más trabajo, disciplina, responsabilidad, todos los valores que enaltecen al ser humano. Ahí está cifrado, porque Japón es muy bello. Y ahí tenemos.
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7: Y debemos seguir ese claro ejemplo, porque aquí en el Perú no somos solidarios, ni ideológicamente, ni tampoco a compartir. Los que más tienen, más quieren, y los que menos tienen, menos quieren. Es así que usted está tratando de recabar por el yapi. No es usted la única emisora, hay emisoras también de religiones separadas que piden donativo y otras. Así es que no se sienta frustrado, porque todavía hay gente que se llama que tenemos que apoyar. Y le tengo que apoyar también, señor Tejada. Yo creo que estoy en deuda con usted por diferentes motivos. Gracias, mil.
0: Muchas gracias a usted por su llamada y por sus palabras también. Bueno, seguimos avanzando. Vamos a ponerlo en aprietos a nuestro asistente, porque estas cuestiones históricas también fueron geopolíticas. Y vamos a decirle lo siguiente. Danos una descripción al detalle de el acontecimiento que ha ocurrido hace 81 años en Hiroshima y Nagasaki, de las dos bombas nucleares Little Boy y Batman. ¿Por qué fueron lanzadas sobre dichas ciudades japonesas? ¿Solo fue por acabar con la guerra o hubo intereses geopolíticos? Sobre todo en el caso de la bomba de Nagasaki, muchos dicen que no fue ya necesario lanzarla, pero que ante la posibilidad de que Japón, al igual que Corea, se dividiese en dos, es decir, en un Japón del sur y un Japón del norte, porque desde el otro frente estaba avanzando el ejército ruso, pues Estados Unidos se decidió a lanzar la bomba de Nagasaki, pero que tampoco causó mucho efecto en el alto mando japonés, como la posibilidad de que los rusos en otro frente tomen parte de su territorio. Explícanos esta situación al detalle. Bien, como ustedes comprenderán, uno hace las preguntas 11, en vivo y en directo.
6: 21
0: y
6: a veces, minutos. Pues,
0: la pregunta uno se puede equivocar, tratamos de no hacerlo, pero esperamos que la respuesta sea contundente, ¿no? Porque en todo se da lo de la geopolítica. Ahora, ¿por qué Japón actualmente está de la mano con Estados Unidos? Yo diría que es porque es dependiente de Estados Unidos. Japón por sí solo no tiene recursos naturales, que es lo que intentó conseguir en la Segunda Guerra Mundial. Y como no tiene recursos naturales, si bien es cierto, tiene gente inteligente y tiene tecnología, producto de esa gente inteligente, la cual adopta Estados Unidos, sin materia prima no podría hacer nada, ¿no? Y esa materia prima en cierta forma se la da a Estados Unidos. Si deja de dársela, pues Japón no sería nada, porque así tengas tecnología, si no tienes materia prima, pues no eres nada. Y eso pasa con los japoneses. Por eso a ellos sí les conviene llevarse bien con Estados Unidos. Y les sirve. No a países como el nuestro, que sí tienen recursos naturales, que a su vez, si hubiese tecnología, convertiría a nuestro país en un país sí plenamente independiente y poderoso. Tan sencillo como es. Llamada telefónica, sigamos con el tema. La persona que está en línea, muy buenos días, Libre Expresión.
8: Sí, buenos días, Luchito.
0: Buenos días, amigo.
8: ¿Qué tal, Luchito? Buenos días a la comunidad metropolitana. Luchito, fuertes vientos en Arequipa. Ya se anunciaba INDECI, si no me equivoco, anunciaba fuertes vientos. Luchito, en horas de la mañana se ha producido un terremoto de 7.4 en Colombia y ha afectado varias ciudades de Colombia, Manizales, Pereira, con epicentro en Chocó.
0: Ay, ese está bien llamativo, ¿no? Terremoto primero en Venezuela, Y los venezolanos están pensando en su terremoto y no están pensando en sacarla a la tal Delcy que está en América Televisión con Donald Trump. Y ya saben a lo que me refiero a América Televisión, porque Lima es el canal 4. Segundo, espérate, amigo. Segundo, en Colombia están en lo que Iván Cepeda denomina la desobediencia civil. Ya tenía que empezar desde hoy, creo, o desde ayer. Y qué casualidad que también se dio un terremoto, creo que hasta de 4 minutos, ahí en Colombia, me has hecho recordar. Uno se pregunta, ¿no? ¿Son casualidades o hay algo dirigido? Porque muchos dicen, no tiene nada que ver el hard. Lo dice hasta nuestro asistente, pero con estas circunstancias muy coincidentes, como que yo ya estoy empezando a creer otras cosas, ¿ah?
8: Estaba viendo alguna similitud, había alguna relación con las placas tectónicas, ¿no? Pero según lo que se me informa acá, no tiene ninguna relación.
0: Por eso, ¿no? Ahora los colombianos no van a estar pensando tanto en su desobediencia civil, sino en las víctimas del terremoto y todo lo que ha pasado. Llamativo.
8: Sí, Luchito, en las imágenes se observa edificios caídos, ¿no? Y, o sea, ha sido un fuerte movimiento, Luchito, no es cualquier movimiento, ¿no?
0: Y por eso yo digo, ¿será un movimiento producto de la casualidad, la voluntad de Dios, o es que el HART en verdad funciona? Las armas climatológicas, las armas sísmicas, no sé, dicen, no hay ninguna relación. Pero esas coincidencias son lo que a mí me... ¿O será que la naturaleza está en favor de todos aquellos que comparten las políticas de los Estados Unidos?
8: Esa es una muy buena pregunta, ¿no? Sí, definitivamente es algo extraño, ¿no?
5: 11, claro, o sea, primero 25 minutos.
0: Y ahora en Colombia, no sé, no va a ser que el siguiente le caiga a Arequipa si es que queremos ser revolucionarios. O sea, le caiga. Le pase, hay que referirse con propiedad a las cosas.
8: Estaba buscando al respecto, Luchito, para ver fallas geológicas. Y resulta, Luchito, que por Arequipa, zonas urbanas, ¿ah? Debajo hay fallas, Luchito, fallas geológicas, ¿sí? Que va una que cruza por Uchumayo, por ejemplo, hay una falla llamada Cenicienta, que está en el Tajo de Cerro Verde. Hay otra falla que cruza cerca, por varios, Luchito, voy a investigar al respecto y te voy a dar el número de fallas que existen, ¿no? Hay una por Yunga, son varias, Luchito.
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8: Era un evento sísmico de grandes proporciones, de alguna manera, ¿no?, se produciría una activación de estas fallas, ¿no? Y sinceramente, Luchito, hay que estar muy prevenidos al respecto. No es cualquier cosa lo que está sucediendo. Así es, Luchito.
0: Correcto.
8: Te voy a dar más información dentro de un momento, ya.
0: Gracias, amigo.
8: Se decía en horas de la mañana que eran 21, pero por lo que se ve en la televisión, Luchito, son varios edificios que han colapsado, ¿no? Así es, Luchito. Gracias, Luchito.
0: No sé qué casualidad que asuma este Abelardo del Espriela, o Espriella, y después el terremoto. Ya, miren, si con lo de Venezuela yo tenía dudas, porque, o sea, ya, se llevan a Maduro, parte del pueblo quiere reaccionar, y se les viene 2 terremotos seguidos, no uno, 2, ¿dónde se ha visto eso? Y ahora ese terremoto en Colombia que dicen que ha durado harto, ¿está como para pensarlo por lo menos o no? Cerrar, es decir, no tiene nada que ver, pero esas coincidencias, no sé, dejan que pensar mucho. A lo mejor si funciona el HART, o a lo mejor si funciona el radio observatorio de Jicamarca, ¿no? El que está en San Juan de Lurigancho, en Lima. A lo mejor funcionan, pues. ¿O no? ¿Ustedes qué piensan? Bueno, vamos a acabar con el tema de Japón y venimos con ese tema. No hay problema. No nos desordenemos demasiado. Veamos la realidad de Japón. ¿Y por qué se lanzaron las bombas nucleares? Todo acá es por intereses económicos y geopolíticos. por si acaso. A ver, escuchemos a nuestro asistente. Adelante.
9: El acontecimiento que marcó de forma irreversible el fin de la Segunda Guerra Mundial tuvo lugar en agosto de 1945, cuando Estados Unidos lanzó dos bombas atómicas sobre Japón. Little Boy en Hiroshima, el 6 de agosto, y Fat Man en Nagasaki, el 9 de agosto. Descripción al detalle de los ataques. Little Boy, Hiroshima, 6 de agosto de 1945, transportada por el bombardero B-29 y Nole Gay, esta bomba de uranio-235 explotó a unos 600 metros de altura sobre el centro de Hiroshima. La detonación liberó una energía equivalente a unas 15 kilotoneladas de TNT. Se generó inmediatamente una bola de fuego con temperaturas superiores a 1,000,000 de grados Celsius, seguida de una onda expansiva devastadora y una tormenta de fuego, Firestorm, que calcinó cerca de 12 kilómetros cuadrados. Se calcula que murieron entre 70,000 y 90,000 personas en el acto, cifra que escaló dramáticamente hasta superar las 140,000 víctimas fatales en los meses siguientes debido a las quemaduras y la radiación. Fat Man, Nagasaki, 9 de agosto de 1945, esta bomba de plutonio-239, más potente que la primera, equivalente a unas 21 kilotoneladas de TNT, fue lanzada por el avión Boxcar. El objetivo inicial era la ciudad de Kokura, pero las condiciones meteorológicas desfavorables y la densa nubosidad obligaron al comandante a desviar la ruta hacia el objetivo secundario, Nagasaki. Debido a la topografía montañosa de la ciudad, el daño expansivo quedó parcialmente confinado a los valles, pero aún así destruyó gran parte del centro industrial y urbano, cegando la vida de entre 40,000 y 80,000 personas de manera directa e indirecta. ¿Solo fue para acabar con la guerra o hubo intereses geopolíticos? La versión oficial sostenida durante décadas por Washington argumentó que el uso de las bombas atómicas era el único medio para evitar una invasión anfibia a gran escala de las islas principales de Japón, la proyectada Operación Downfall, una maniobra que los mandos militares estadounidenses estimaban que costaría cientos de miles o incluso millones de bajas aliadas, además de una inmensa carnicería en la población japonesa. Sin embargo, la historiografía moderna y la desclasificación de documentos han demostrado que los factores geopolíticos jugaron un papel crucial y determinante, dando nacimiento a la temprana rivalidad de la Guerra Fría con la Unión Soviética. La diplomacia atómica y la advertencia a Moscú. Washington buscaba demostrar un poder militar absoluto y monopolizar el nuevo orden mundial de

0: Una ofensiva masiva y fulminante en Manchuria, Operación Tormenta de Agosto, desbaratando en cuestión de días al ejército japonés en el continente asiático. Los mandos estadounidenses sabían perfectamente que si Japón no capitulaba de inmediato, el avance soviético no se detendría en Manchuria y Corea, sino que penetraría en las islas septentrionales de Japón, especialmente en Hokkaido. De haberse materializado esta invasión por dos frentes distintos, Japón se habría dividido inevitablemente en dos zonas de influencia, un Japón del Norte, comunista bajo la órbita soviética y un Japón del Sur, capitalista tutelado por Estados Unidos, replicando el escenario traumático que ya se perfilaba en la península de Corea y en la propia Alemania. El impacto real de Nagasaki y la entrada de la URSS en el alto mando japonés. Existe un debate histórico muy profundo sobre si la bomba de Nagasaki era estrictamente necesaria para la rendición, dado que el impacto psicológico y material de Hiroshima apenas había sido procesado por la cúpula militar imperial, el Bunsuikaku. Cuando cayó la primera bomba, muchos generales japoneses pensaron que Estados Unidos solo poseía un artefacto de ese tipo y que podrían soportar el desgaste. No obstante, el verdadero colapso estratégico y psicológico en Tokio no provino exclusivamente de la segunda bomba atómica, sino del colapso simultáneo en el frente continental. El 9 de agosto, mientras el gabinete imperial debatía atónito los reportes caóticos provenientes de Nagasaki y evaluaba la devastación de Hiroshima, 11, se recibieron 33 los informes minutos. Oficiales de que la Unión Soviética había roto el pacto de neutralidad, invadiendo Manchuria, Sajalín y amenazando con cruzar hacia el archipiélago nipón. Para los líderes del Imperio de Japón, la entrada de los soviéticos en la guerra fue el golpe definitivo. El ministro de Asuntos Exteriores y el propio emperador Hirohito comprendieron que el imperio estaba atrapado en una pinza mortal. Continuar la guerra significaba una destrucción total a manos de la tecnología nuclear estadounidense y la ocupación terrestre de su territorio metropolitano por parte del Ejército Rojo, lo que habría significado la destrucción absoluta de la institución imperial. Fue esta combinación explosiva, la destrucción atómica y el colapso territorial inminente ante la URSS, la que quebró la resistencia de los militares partidarios de continuar la lucha, conduciendo al histórico discurso de capitulación del emperador emitido el 15 de agosto de 1945.
1: Correcto. Bueno, yo creo que es un artículo completo, ¿no? Al respecto de los factores reales por los cuales Japón AM, se rindió. 710. Como pueden ver, todo obedece a intereses geopolíticos. Hasta ahora es así. Es lamentable, claro está, pero dicen que la guerra es la, o la violencia, ¿no? La partera de la historia. ¿Qué piensan ustedes? Llamada telefónica a la persona que está en línea. Muy buenos días, Libre Expresión.
2: Sí, que están reiterados. Buenos días. Como bien lo ha dicho el asistente, ha sido muy, muy completo. Ha sido muy enfático y sobre todo didáctico. Ha ido al punto, ha dicho lo que tenía que decir, sin más ni menos. Excelente resumen. Al margen del efecto geopolítico, a mí me parece particularmente de que el hecho de lanzar dos bombas atómicas, aparte de inspirar, ¿no?, el temor a sus enemigos en ese entonces, también ha hecho de que se escriba en la historia y que nosotros aprendamos a través de los libros de que gracias a Estados Unidos el mundo quedó mucho mejor y que Estados Unidos lo salvó. Entonces, a mí me parece que más que todo por eso es que haya hecho este lanzamiento, ¿no?, de estas dos bombas atómicas. Porque hasta ya muy avanzada mi edad, yo siempre he pensado, he creído de que Estados Unidos había ganado, ¿no?, la guerra, y que de alguna u otra forma nos había salvado de los nazis. Entonces, parece que este efecto de lanzar, ¿no?, las bombas atómicas, ¿no?, hace que en la historia parezca, ¿no?, que Estados Unidos fue el verdadero salvador de la historia, haciendo a un lado a Rusia, opacándolo, ¿no? Porque tengo entendido de que luego de que lanza las bombas atómicas, no le interesó al emperador,

0: y el emperador quería seguir en la guerra. Solo que al enterarse de la invasión de los rusos, Alirio 5 meses a su capitulación, porque tenía más miedo al ejército ruso que a las bombas atómicas de Estados Unidos. Pero en todo caso, no, es muy bueno no refrescar estos temas, es muy bueno saber qué tanto han cambiado, ¿no?, las potencias hegemónicas de ese entonces y ahora. Es muy bueno conocer, es muy bueno saber que Fat Man, Little Boy eran los nombres de las bombas atómicas. Es bueno saber,
1: 11, por ejemplo, ¿no?, 37 minutos,
0: transportó la primera bomba atómica que fue lanzada, ¿no?, sobre Hiroshima el 6 de agosto de 1945. En verdad, señor Tejada, este tipo de temas, este tipo de información que se brinda, muy buena. Y estoy muy seguro que muchas personas que están escuchando y se están enterando de muchas cosas. Eso es pues cultura, amigos, eso es cultura. Y para eso están los medios de comunicación, para eso está la radio. Muchas gracias, muy buenos días.
2: Correcto, muchas gracias por su llamada. Sí, Estados Unidos lanzó las bombas nucleares para decirle a Stalin, mira lo que tenemos, ¿no? Y eso puede caer sobre Moscú. Dicen que cuando Stalin se enteró de la caída de la bomba de Hiroshima, o se pronuncia Hiroshima, como lo dice el asistente, estuvo deprimido un día entero. No sabía qué hacer. Hasta que los japoneses, a través de sus diplomáticos, pidieron que Rusia interceda ante los Estados Unidos. Ahí fue cuando Stalin se dio cuenta y dijo, todavía se puede hacer algo. Y de inmediato ordenó a sus fuerzas armadas
3: invadir abajo.
2: Y paralelamente, Estados Unidos lanza la bomba sobre Nagasaki, ¿no? Llamada telefónica a la persona que está en línea. Muy buenos días, Libre Expresión.
4: Buenos días. Saludo volcánico.
2: ¿Cómo está?
4: Ya que está usted hablando de Japón, de estas dos ciudades que han sido amenazadas por esas dos bombas atómicas en ese entonces, pero por ahí, de casualidad, yo me pregunto volcánicamente, si Japón, después de haber participado en este mundial de Estados Unidos, Canadá y México, si en algún momento, para más adelante, en los próximos mundiales de fútbol que venga, si Japón campeonase un mundial en su primera vez, tal vez esa selección lo haría en memoria de las personas que han fallecido en esas dos ciudades, ¿no?, que fueron muertas, ¿no?, por las bombas atómicas. Seguramente que eso lo podría hacer Japón, ¿no? Ese triunfo, esa levantada de copa en honor, ¿no?, a aquellas personas que han fallecido. Ahora, ya para finalizar volcánicamente, bueno, eso ya dependerá pues de Japón, ¿no? Si es que llega a campeonar algún día, ¿no? O sea, pero después de su participación en este mundial que pasó, como que le ha ido tan bien que digamos, ¿no? Pero creo que Brasil se
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4: sobre Japón y lo sacó del mundial, ¿no? Pero ya veremos pues cómo será pues para el próximo mundial, si campeonará Japón, y téngalo por seguro que sí lo va a hacer en memoria de ellos, ¿no?, de la gente que ha fallecido. Ahora, ya para finalizar volcánicamente, pero si estas dos bombas atómicas que fueron lanzadas en el siglo XX, cosa que la humanidad desde entonces lo han experimentado, ¿no? Entonces, yo me pregunto por ahí volcánicamente, en este siglo XXI que vivimos actualmente toda la humanidad, todo el género humano, me pregunto volcánicamente, ¿sucederá algo similar
1: 11,
4: a lo que se dio
1: 41 minutos
4: tras ese suceso de las dos bombas? O quién sabe, será para el próximo siglo, 22, que tan solamente nos quedan 74 años, empezando, contando desde el 2027. Entonces quiero que ella me dé a entender que esta humanidad va a seguir por muchos años más. Y ahora que dicen que este mes, dice que va a haber dos eclipses, una el día 12 de agosto.
2: Correcto.
4: Y el otro el 27 de este mes.
2: Correcto.
4: Y dicen por ahí, según estos eclipses, dice que son presagios de guerras y cosas así por el estilo, ¿no? Gracias.
2: Correcto, muchas gracias. No nos desordenemos demasiado con respecto a los temas. Yo sé que quieren hablar varias cosas a la vez, pero vamos punto por punto, ¿les parece? Sobre lo de Japón, yo creo que la Copa Mundial vale poco en memoria de todas esas personas que murieron. Lo digo sinceramente. Podrán decir que menosprecio al deporte, pero tú no vas a honrar a esas personas muertas ganando un campeonato de
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2: Muchos dirían que la mejor manera de honrar a esas personas es recordar lo que hizo en sí los Estados Unidos, que fue el único país que lanzó bombas nucleares sobre otro país, ¿no? El honrar a esas personas sería que verdaderamente se haga justicia. Pero es difícil que Japón campeone, así como es difícil que cambie su actitud con los Estados Unidos, porque, reitero, desde la Segunda Guerra Mundial, los japoneses viven bien gracias a que Estados Unidos ha tenido la voluntad de tenerlos como socios. Porque Estados Unidos ya no ve a Japón como una amenaza, porque simplemente Japón no tiene fuerza militar. Japón tiene un pequeño ejército, pequeñas fuerzas armadas que dependen directamente de los Estados Unidos, y cuando quiera quitarle la logística, se la quita. Ya no es el Japón de la Segunda Guerra Mundial, que tenía una aviación propia, una armada propia. Recuerden al Yamato, al Musashi, o a los portaaviones, el Akagi, el Kaya. Así se pronuncia, porque si lo pronuncio como se escribe, van a decir que soy un vulgar. Akagi, Kaya, Soryu, Hiryu, Shokaku, Suikaku, los seis portaaviones que atacaron Pearl Harbor. Después ya aparecieron el Tayo, el Suijo, el Junio y hasta el Shinano, que era una copia del Yamato, pero versión portaaviones, no acorazado, ¿no? Entre otros portaaviones más. Pues ya no tiene nada de eso Japón, entonces depende de los Estados Unidos. Es un socio de los Estados Unidos. Quien es una amenaza real para Estados Unidos en Asia no es Japón, porque no tiene recursos naturales. Pero China es otra cosa. Llamada telefónica a la persona que está en línea. Muy buenos días, Libre Expresión. Buenos días, está al aire.
5: ¿Aló, aló?
2: Sí, adelante.
5: Sí, buenos días. Pero lo real es que a raíz de las dos bombas que prácticamente Estados Unidos lanzó en Nagasaki y Hiroshima, ¿quién sacó provecho de eso? Rusia. ¿Ah? Rusia sacó provecho de eso. Es un primer lugar. En segundo lugar, nosotros pensamos de que esas dos bombas explotadas por los Estados Unidos ahí en el Japón no nos ha afectado. ¿Ah? Nos ha afectado pues, tremendamente. Por eso tenemos esa taradez cuando damos nuestros puntos de vista en un determinado tema. ¿Ah? Ya mentalmente
1: 11, 45 minutos
5: ha sido contagiado justamente por los rezagos de esas dos bombas, pero no nos podemos dar cuenta o no queremos darnos cuenta, porque no se puede concebir, ¿ah?, de que un periodista dueño de un medio de comunicación y todavía gerente, no me estoy refiriendo a usted, ¿ah?, que diga que cuando hay más ofertas, ¿ah?, en el comercio, los precios suben. ¿Eso está correcto? ¿Ah? Que lo diga un profesional. No,
2: cuando hay más oferta, los precios sube, dice. No es que baje, sí, porque a más oferta el precio tiene que bajar porque no hay escasez, ¿no?
5: Claro, Pere, claro. Pero sin embargo, este por dos veces lo dijo. ¿Eh? A mayor oferta vamos a tener muchos y van a subir los precios.
2: ¿Mm? Los precios suben cuando hay mucha demanda y poca oferta. Ahí es cuando
5: aparece. Claro, Pere. Eso es al caramba, para darse cuenta, 700. Rápido, pero uno les alcanza para que se rectifiquen, no, uno que está mal de su cerebrito y toda esa situación. ¿Qué podemos hacer? Porque si yo no estuviera aquí en la chacra, como dicen, ¿ah?, los antiguos, al indio y al burro, palo por el poto. ¿Ah? Si no entiende, caramba, cuando se le dice quieto, ni palo. Pero eso no fue. Tienes que hacer un palo o algo así físicamente. ¿Ah? Ahí uno se queja. Y uno pasa prevención preventiva. Pero lamentablemente, el efecto de esas dos bombas nos ha llegado a todo el planeta, a unos más que otros. Parece que en el Perú ha sufrido mucho justamente de los rezagos de esa explosión. Muy agradecido y gracias, señor Tejada.
2: Correcto, muchas gracias. Vamos al 251876, a la persona que está en línea. Muy buenos días, Libre Expresión.
6: Sí, buenos días. Sí.
2: Buenos días, amigo.
6: Luchito, hay que diferenciar entre una bomba de explosión y una bomba de fisión, ¿no? Las usadas en Nagasaki fueron bombas de fisión. Así es, Luchito. Tienen un límite, ¿no?, de destrucción, ¿no? Actualmente las bombas que se están usando o que se están fabricando, perdón, ¿no?, por ejemplo la que utiliza el Tarmac, ¿no?,
2: son las termonucleares.
6: Exacto, esas son las bombas.

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Así concluimos esta edición de Libre Expresión. 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Muy buenos días.

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12: 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Cordiales saludos, hoy es lunes 10 de agosto. Soy Hugo Almanza, bienvenidos a la información. El 10 de agosto del año 1790 nació en Arequipa el patriota y poeta Mariano Melgar Valdivieso, autor de Yarabíes, considerado uno de los primeros romanticistas, eterno enamorado de Silvia. Luchó por la independencia del Perú y murió fusilado por los realistas. En Umbral Perú, titulares. Hilda Sandoval asumió temporalmente la presidencia de Salud, en tanto Mayra Figueroa es la nueva viceministra de Minas y Joana Fischer asumió la presidencia de la OEFA. Leyes nefastas. El ministro de Economía, Elmer Cuba, criticó el alza de pensiones a militares y policías. Nadie se jubila al 100% del último sueldo. Eso no ocurre en ninguna parte del mundo, señaló. Cuba no menciona que dicho incremento fue propuesto y promovido por la bancada fujimorista. Atención, corte de agua hasta 12, por 12 horas.
13: En 9 minutos.
12: De Lima por sectores, mañana 11 de agosto. Miraflores, sector 54. Lurigancho, sector 136. Ate, sector 182. San Juan del Lurigancho, sector 403. Sector 403. Caraballo, Los Olivos y Villa María del Triunfo. 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El ministro de Justicia, el que juramentó al cargo por internet, Ernesto Álvarez, opina sobre el indulto a Alejandro Toledo. Dice, si estamos frente a una persona que se ha apropiado de millones de dólares del Perú, por cumplir los 80 años, ya pide ser liberado. Entonces le estamos diciendo a los jóvenes que sí es válido robar lo más que se pueda para luego pensar en un indulto. Usuarios de las redes le responden que esa ley fue promovida por el fujimorismo y que se utilizó para sacar de prisión a Alberto Fujimori con 5 sentencias y sin pagar la reparación de 57 millones al Estado. 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Sobre el anunciado aumento de sueldo mínimo, el integrante del Consejo Fiscal y del directorio del Banco Central de Reserva, Diego Macera, dijo que no se puede usar el salario mínimo como una herramienta política. Cada vez que necesito un golpe de popularidad, no puedo subir el sueldo, señaló. Robos al interior del Congreso, los diputados del partido Obras, Raúl Camargo Porta y Víctor Piñán Mamani, denunciaron ante la Oficialía Mayor la desaparición de celulares y otros bienes en el interior de sus respectivas oficinas parlamentarias. 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Sobre la denuncia contra Harvey Colchado, el congresista Jaime Delgado dice, esa es una persecución política horrible. Lo que pasa es que Colchado tiene una historia de lucha contra la corrupción de altos funcionarios y hay gente que se la quiere cobrar. No se puede iniciar un gobierno e iniciar también una persecución política de esta naturaleza. Pero bueno, su propio abogado, César Nakazaki, ha manifestado que el tema no tiene ni pies ni cabeza. Maniobras. El directorio saliente de PetroPerú aceleró una supuesta reorganización antes de ser removido. apoye este espacio, anuncie con nosotros. 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Noticias nacionales. Hoy festividad de San Lorenzo en el distrito de Matara, en Cajamarca. Atención, ministro de Educación José Antonio Chan. En La Libertad, en el colegio Institución Educativa San Nicolás de Huamachuco, los padres de familia denuncian que el primero de julio les quitaron a los alumnos los celulares y no los quieren devolver. El director Milton Bocanegra se niega rotundamente a devolverlos y dice que no le importa que lo denuncien. 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Notas del exterior, hoy Día Mundial de León, Día Internacional del Biodiesel. Alerta, Canadá declara el estado de emergencia por un incendio forestal que obliga a evacuar a más de 20.000 personas. Irán mantendrá bloqueado el estrecho de Hormuz hasta que Estados Unidos acepte todas sus condiciones y ponga fin a las sanciones. La historia de la fecha que ocurrió un 10 de agosto. 1864, muere Bartolomé Herrera, gran educador peruano. 1990, se producen saqueos en Lima tras la entrada en vigor del plan económico del nuevo presidente Alberto Fujimori.
1: 13 minutos.
12: 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Para la Red Nacional de Medios, fueron los titulares. 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

0: minutos.
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12: 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Bienvenidos a la 3,
13: 5 minutos.
12: 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Cordiales saludos, hoy es lunes 10 de agosto. Soy Hugo Almanza, bienvenidos a la información. El 10 de agosto del año 1790 nació en Arequipa el patriota y poeta Mariano Melgar Valdivieso, autor de Yarabíes, considerado uno de los primeros romanticistas, eterno enamorado de Silvia, luchó por la independencia del Perú y murió fusilado por los realistas. En Umbral Perú, titulares. Hilda Sandoval asumió temporalmente la presidencia de Salud, en tanto Mayra Figueroa es la nueva viceministra de Minas y Joana Fischer asumió la presidencia de la OEFA. Leyes nefastas. El ministro de Economía, Elmer Cuba, criticó el alza de pensiones a militares y policías. Nadie se jubila al 100% del último sueldo. Eso no ocurre en ninguna parte del mundo, señaló. Cuba no menciona que dicho incremento fue propuesto y promovido por la bancada fujimorista. Atención, corte de agua hasta por 12 horas en distritos de Lima por sectores. Mañana 11 de agosto, Miraflores, sector 54, Lurigancho, sector 136, Ate, sector 182, San Juan del Lurigancho, sector 403, sector 403, Caraballo, Los Olivos y Villa María del Triunfo. 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El ministro de Justicia, el que juramentó al cargo por internet, Ernesto Álvarez, opina sobre el indulto a Alejandro Toledo. Dice, si estamos frente a una persona que se ha apropiado de millones de dólares del Perú, por cumplir los 80 años, ya pide ser liberado. Entonces le estamos diciendo a los jóvenes que sí es válido robar lo más que se pueda para luego pensar en un indulto. Usuarios de las redes le responden que esa ley fue promovida por el fujimorismo y que se utilizó para sacar de prisión a Alberto Fujimori con 5 sentencias y sin pagar la reparación de 57 millones al Estado. 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Sobre el anunciado aumento de sueldo mínimo, el integrante del Consejo Fiscal y del directorio del Banco Central de Reserva, Diego Macera, dijo que no se puede usar el salario mínimo como una herramienta política. Cada vez que necesito un golpe de popularidad, no puedo subir el sueldo, señaló. Robos al interior del Congreso, los diputados del partido Obras, Raúl Camargo Porta y Víctor Piñán Mamani, denunciaron ante la Oficialía Mayor la desaparición de celulares y otros bienes en el interior de sus respectivas oficinas parlamentarias. 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Sobre la denuncia contra Harvey Colchado, el congresista Jaime Delgado dice, esa es una persecución política horrible. Lo que pasa es que Colchado tiene una historia de lucha contra la corrupción de altos funcionarios y hay gente que se la quiere cobrar. No se puede iniciar un gobierno e iniciar también una persecución política de esta naturaleza. Pero bueno, su propio abogado, César Nakazaki, ha manifestado que el tema no tiene ni pies ni cabeza. Maniobras. El directorio saliente de PetroPerú aceleró una supuesta reorganización antes de ser removido. 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
1: 3.
12: Noticias
1: 9 minutos.
12: Hoy festividad de San Lorenzo en el distrito de Matara, en Cajamarca. Atención, ministro de Educación José Antonio Chan. En La Libertad, en el colegio Institución Educativa San Nicolás de Huamachuco, los padres de familia denuncian que el primero de julio les quitaron a los alumnos los celulares y no los quieren devolver. El director Milton Bocanegra se niega rotundamente a devolverlos y dice que no le importa que lo denuncien. 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Notas del exterior, hoy Día Mundial de León, Día Internacional del Biodiesel. Alerta, Canadá declara el estado de emergencia por un incendio forestal que obliga a evacuar a más de 20.000 personas. Irán mantendrá bloqueado el estrecho de Hormuz hasta que Estados Unidos acepte todas sus condiciones y ponga fin a las sanciones. La historia de la fecha, que ocurrió un 10 de agosto. 1864, muere Bartolomé Herrera, gran educador peruano. 1990, se producen saqueos en Lima tras la entrada en vigor del plan económico del nuevo presidente Alberto Fujimori. La frase de hoy: si todo lo que diste no alcanzó, regala tu ausencia. Síguenos y comenta. Recuerda, lo que es útil se debe compartir. Soy Hugo Almanza, en Umbral Perú, vive la noticia. Para la Red Nacional de Medios, fueron los titulares. 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
2: Seguro conoces el Valle del Colca, pero seguro no sabías que forma parte de uno de los 7 geoparques mundiales de la UNESCO.

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12: 4:05. 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

Hola, hola, ¿cómo están? Bienvenidos a otra cita con Música en Acción, con todo el poder de la música. Yo soy Jaime Velázquez. Hoy vamos a acompañarlos para evocar y traer lindas melodías de románticas para el día de hoy. Aquí estaba iniciando Capitán Intenible de 1970. Hoy cogeremos estas dos décadas, 70s, 80s. Hemos empezado con todas estas ganas y el deseo enorme de que ustedes la pasen muy bien y conozcan algo de la música que sonó en esa temporada. Nos vamos ahora a 1980 con Los Carpenters.

Y el día de hoy el romance envuelve nuestro corazón con estas lindas canciones súper románticas de estas dos décadas. Los Carpenter estaban ahí con su excelente tema de 1980. Close to You. Hitazos musicales que fueron de esta gran

1971. Ahí brillaba nada menos que los Bee Gees. Lo disfrutamos aquí.

Qué linda, qué hermosa canción que venía con los Bee Gees, 1971. How come you made a broken heart? De 1981, Kenny Roger.

0: 1981 brillaba Kenny Rogers con Lady Di.
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0: Evocando y trayendo estas lindas melodías, canciones que llegan al corazón, todas estas románticas de estas dos décadas. 1972, Gilbert O'Sullivan.

Qué linda, qué hermosa canción que venía con Gilbert and Sullivan. Alone Again. 1972. Gracias. Gracias por permitirnos ingresar a su hogar, a su trabajo, donde usted se encuentre, y disfrutar de estas bellas melodías, canciones que hoy traemos para ustedes aquí en Música en Acción y aquí en Radio Escarabajo. Mi turno para esta orquesta maravillosa.

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1: 4:33 minutos.
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0: ¿Y qué tal? ¿Cómo la están pasando? Ahí estaba este excelente tema, Ata un lazo. ¿Amarillo? ¿Rojo? ¿Qué color? Al viejo roble. Tony Orland y Dow, aquí en Música en Acción. Saludos a toda la gente que está junto con nosotros disfrutando. Hoy estamos con canciones románticas que brillaron en los 70 y 80. Pasamos a 1984, donde hacía de las suyas Lionel Richie con Hello, Hola.
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Excelente canción con Lionel Richie. Hello, hola. Ya estamos acercándonos al final de esta edición 1974. Ahí estaba Terry Jack. Y esto que suena

4:49 minutos. 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

0: Ya casi al final de todo ello, lo que hoy realizamos, Música en Acción, aquí estaba Terry Jack.
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0: Si asonden de sound.
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0: Cogemos 1985, la agrupación.

Y es así como vamos llegando al final. Muchas gracias por estar junto con nosotros, junto con Jenny Ticona, quien les habló, Jaime Velázquez. Volvemos en otra oportunidad y en otro programa de Música en Acción. Y nos vamos junto con Glenn Campbell. Chau, chau. Hasta la próxima.

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0: Este es el artista invitado.
1: Hoy nuestro invitado es La Ley. La Ley es una banda chilena de rock formada en 1987 en Santiago. Es considerada una de las agrupaciones más exitosas del rock latinoamericano, destacando por su mezcla de rock, pop y sonidos alternativos. La formación alcanzó notoriedad internacional con la voz de Beto Cuevas y la participación de músicos como Andrés Bove y Mauricio Clavería. Entre sus canciones más conocidas figuran El Duelo, Mentira, Aquí, Fuera de Mí y Día Cero. Un hecho que marcó la historia del grupo fue la muerte de Andrés Bove el 10 de abril de 1994, a los 32 años, en un accidente de motocicleta en Santiago. Tras esta pérdida, la banda continuó su carrera y alcanzó sus mayores éxitos comerciales a nivel internacional durante la segunda mitad de los años 90. La Ley obtuvo numerosos reconocimientos, incluidos premios Grammy y Grammy Latino, consolidándose como una de las bandas más importantes del rock en español. Aunque ha tenido periodos de

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Y así llegamos al final de este recorrido en la máquina del tiempo. Gracias por acompañarnos y ser parte de este viaje musical que nunca pasa de moda. Recuerda que volvemos a encontrarnos a las 8 de la mañana y a las 5 de la tarde de lunes a sábado, siempre por Radio Escarabajo en los 106.9 FM y en todo el planeta vía internet. No te desconectes porque la música continúa y el tiempo sigue girando. ¡Hasta la próxima!

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1: A continuación, en Radio Escarabajo, un momento de oración con el Ángelus.

0: El ángel del Señor anunció a María, y ella concibió por obra y gracia del Espíritu Santo. Dios te salve María, llena eres de gracia, el Señor es contigo.
1: Y un
0: bendita
1: minuto.
0: Tú eres entre todas las mujeres y bendito es el fruto de tu vientre Jesús. Santa María, Madre de Dios, ruega por nosotros, pecadores, ahora y en la hora de nuestra muerte. Amén. He aquí la esclava del Señor, hágase en mí según tu palabra. Dios te salve María, llena eres de gracia, el Señor es contigo. Bendita tú eres entre todas las mujeres y bendito es el fruto de tu vientre Jesús. Santa María, Madre de Dios, ruega por nosotros, pecadores, ahora y en la hora de nuestra muerte. Amén. Y el Verbo de Dios se hizo carne y habitó entre nosotros. Dios te salve María, llena eres de gracia, el Señor es contigo. Bendita tú eres entre todas las mujeres y bendito es el fruto de tu vientre Jesús. Santa María, Madre de Dios, ruega por nosotros, pecadores, ahora y en la hora de nuestra muerte. Amén. Ruega por nosotros, Santa Madre de Dios, para que seamos dignos de alcanzar las promesas y gracias de nuestro Señor Jesucristo. Amén. Oremos. Infunde, Señor, tu gracia en nuestros corazones, te lo suplicamos, a fin de que conociendo por el anuncio del ángel la encarnación de Jesucristo tu Hijo, por los méritos de su pasión y muerte en la cruz, lleguemos a la gloria de la resurrección. Por el mismo Cristo nuestro Señor. Amén. Gloria al Padre, y al Hijo, y al Espíritu Santo, como era en el principio, ahora y siempre, por los siglos de los siglos. Amén. Gloria al Padre, y al Hijo, y al Espíritu Santo, como era en el principio, ahora y siempre, por los siglos de los siglos. Amén. Gloria al Padre, y al Hijo, y al Espíritu Santo, como era en el principio, ahora y siempre, por los siglos de los siglos. Amén.
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0: Hola, ¿cómo están, amable audiencia? Nos alegra mucho que nos escuchen. Con ustedes, Jens y la discoteca inolvidable del recuerdo. Bienvenidos a un nuevo espacio donde las canciones que amas te acompañan una vez más. En tu programa, Melodías del Amor. Canciones que hablan de amor y tocan al corazón.
1: 6. 5 minutos.
0: Arce Espinosa, en la dirección y conducción del programa. Junto a Lidia Laura, en la coanimación, compaginación musical y control de sonido. ¿Qué tal, amigos? Es un verdadero placer saludarlos y compartir tus melodías inolvidables en la hora del recuerdo. Tú y yo siempre juntos, disfrutando de la dulce sensación de la música y lo gratificante de tu compañía.

Querida audiencia, ya estamos nuevamente con ustedes en Melodías del Amor. Jen Zarce en los micrófonos junto a Lidia Laura en la sala de sonidos y grabaciones. Bienvenidos a este espacio donde la música se convierte en un abrazo al corazón. Aquí cada canción no es solo una melodía, sino un pedacito de historia que nos conecta con aquello que amamos y nos recuerda lo importante que es seguir soñando. Disfruta de este momento, deja que las notas musicales te hablen y que cada palabra te acompañe, porque al final del día la música también sabe decir lo que a veces callamos. Quédate con nosotros, que la siguiente canción está lista para encontrarte.

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0: Quizás el mundo cambie, quizás las personas pasen, pero hay melodías que no se olvidan, porque llevan grabado el nombre de alguien que fue importante. Y en este espacio,
1: 6,
0: melodías,
1: 21 amor, minutos.
0: Ese alguien vuelve, aunque sea por unos minutos, a través de cada acorde, de cada verso, de cada canción que toca muy profundo tu corazón.

0: ¿Y qué tal?
1: 6.
0: ¿Cómo estás?
1: 29 minutos.
0: ¿Cómo te sientes? ¿Feliz? Tú y yo siempre juntos, de corazón a corazón. ¿Nos escuchas? Nos alegra.

0: Hacemos una breve pausa y enseguida continuamos con Melodías del Amor.
1: Sube el volumen, siente el calor. 6:33 minutos.

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¿Sabes una cosa? Quizás no podamos vernos, pero sentimos esa conexión contigo al otro lado. 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

Amable audiencia, queridos en Radio Escuchas de nuestra linda ciudad de Arequipa, gracias por dejarnos acompañarte en este viaje de emociones que se encienden con cada melodía. Aquí Jens Arce en el micrófono junto a Lidia Laura en la coanimación y en la sala de sonidos. Seguimos contigo recordándote que siempre habrá una canción para cada sentimiento y un momento para cada canción.

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Lo importante es que esa música sigue viva, tocando suavemente la puerta del alma. 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

0: Querida audiencia, ha sido un verdadero honor haberlos acompañado en esta cita cargada de memorias y emociones.
1: 6:57 minutos.
0: La discoteca inolvidable del recuerdo. Tú y yo siempre juntos, disfrutando de la dulce sensación de la música y lo gratificante de tu compañía. Nos hemos complacido en presentar Melodías del Amor. Canciones que hablan de amor y llegan al corazón. James Arce Espinosa, en la dirección y conducción del programa, junto a Lidia Laura, en la coanimación, compaginación musical y control de sonido. Agradecemos profundamente su amable sintonía. Nos alegra mucho que nos escuchen. Amigos, será hasta nuestra próxima emisión con las melodías de tu preferencia. Hasta pronto.
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2: Seguro conoces el Valle del Colca, pero seguro no sabías que forma parte de uno de los 7 geoparques mundiales de la UNESCO aquí en Latinoamérica, donde se alcanzan profundidades de aproximadamente 3.400 metros, más del doble que el famoso Gran Cañón del Colorado en Estados Unidos.